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1: Damas y caballeros, recuerden que el estrés y la tristeza son nocivos para la salud. Así es que todo mundo a bailar.

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1: 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Vámonos, continuamos con Patoni. Si nos aventamos unas rolitas viejitas, bonitas, mi cuchi cuchi, ¿qué le parece?
2: Mi amigo de las canciones escolares, seguimos continuando con más canciones para recordar bellos momentos. ¡Ay! Y así dice, Contacto Norte, viejones, fierro.
1: El compa Tony Aguirre, échale, ánimo.

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0: Javier Rosas, ¡qué ritmazo! ¡Seguimos!
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0: Gracias. Gracias, gracias, gracias, mi gente. Thank you, thank you.
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0: Muchas gracias. Muy amables. ¿Están contentos? ¿No se han aburrido? Viene pues, muchachos.
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2: ¿Qué es lo que? 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
1: Ya. Parece que me están esperando, es cierto. ¿Ya estamos listos? ¿Eh? ¿Qué cosa? Ya, está corriendo. Súbele, dame más volumen. Que se sienta el ritmo.

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0: 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Se vienen escondidas aquí a la fe, ya como estas horas comienza a sonar el celular.
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Muchísimas gracias, gracias, gracias.

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Este verso ustedes lo terminan, porque yo nomás lo empiezo y ustedes lo van a terminar. 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Ahí voy, ahí voy. 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
2: ¿Qué le parece, compa Javier, si le echamos una rolita con todo el sabor a Sonora?
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1: Vámonos, continuamos con Patoni. Si nos aventamos unas rolitas viejitas, bonitas, mi cuchi cuchi, ¿qué le parece?
2: Mi amigo de las canciones escolares, seguimos continuando con más canciones para recordar bellos momentos. Ay, y así dice, Contacto Norte, mejor, fierro.
1: El compa Tony Aguirre, échale, ánimo.

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1: Continuamos para darle gusto al compa Javier. Le gusta esta rolita con el toque y el sabor del Contacto Norte. El negrito.

0: Gracias. Gracias, gracias, gracias, mi gente. Thank you, thank you.
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1: Muy buenos días, ¿qué tal? Muy buenos días, es la mañana de lunes 13 de julio de 2026. Gracias por permitirnos acompañarle. Iniciamos ya la emisión matutina de Expreso 24/7. Si nos permite, estaremos con usted en estas siguientes dos horas con un contenido muy completo, muy variado en materia informativa, de análisis y de opinión. Esto es Expreso 24/7 a nombre de todo el equipo editorial y de producción. Lo saluda con mucho gusto su servidor, Marcelo Bailis. Producción, la producción a cargo de Daniel Ríos con Mauricio Galaviz y Carlos Pacheco en el apoyo. Muy buenos días, a nombre de todos ellos, gracias por estar aquí en Pop Extremo, sintonizar Sonora Grupera, usted que nos ve y nos sigue a través de nuestras plataformas digitales. Esta mañana, aquí en Expreso 24/7, y si me permite, le doy un avance de la información rápida y brevemente de qué le vamos a informar, de qué le vamos a hablar en estas siguientes dos horas. Efectivamente, hablaremos de las lluvias que se dejaron venir con todo este fin de semana. Así estaba pronosticado, ¿verdad? Se cumplió el pronóstico. Desde pues, la semana pasada estábamos informando que había altas, muy, muy altas probabilidades de que este fin de semana hubiera lluvias del viernes a partir del viernes, sábado, el domingo. Y sí se cumplió el pronóstico, ¿verdad? En varias partes de Sonora, en la zona serrana, en la zona del río Sonora, en el centro, en el sur, con excepción de allá el noroeste, ¿verdad? El noroeste, San Luis Río Colorado, Sonoita, pero ya un poquito más abajito en el desierto, inclusive Caborca, Imbris, en el norte de la entidad, en la zona serrana, se registraron lluvias y en algunos momentos y en algunos lugares algo intensas. Efectivamente, las lluvias también traen, además de que ya empiezan a correr los ríos, ¿verdad? Empiezan las presas a recibir. Es lo bueno, ¿verdad? La parte buena, que se recarga el manto acuífero, de donde los pozos extraen agua para pues, todas las actividades, sobre todo el día a día, el consumo humano y otras actividades, y que las presas empiezan a captar, también viene la otra parte, ¿verdad? Los inconvenientes, o deje usted inconvenientes, desgracias, incidentes, tragedias. En Hermosillo continúa la búsqueda de una persona que cayó a un canal en la calle Navojoa Final y Lázaro Cárdenas, allá en el noroeste, en las orillas, ¿verdad? En la parte norponiente de la ciudad. Desafortunadamente, elementos de bomberos todavía ayer lo seguían buscando. Vamos a hablar de esto y del balance de las lluvias, de las últimas lluvias, qué daños dejaron, e insistir en el llamado a prevenir, a tener precauciones. Primeramente, si no hay nada que hacer en la calle, si realmente no necesita salir, pues primeramente, ¿verdad? Quedarse en su casa y ver llover desde ahí, desde la ventana de su casa, ¿verdad? Si ya es inevitable, bueno, con mucha precaución y nunca cruzando los vados, los arroyos, porque mire, a este pobre hombre se lo llevó la corriente de un canal. Bueno, vamos a hablar de esto más adelante. También vamos a hablar del sistema recifal de San Carlos en Guaymas, cómo ha ido creciendo, cómo ha ido aumentando este turismo, ¿verdad? El de buceo. Hablaremos de esto, tendremos este tema más adelante con la empresaria del ramo turístico, ¿verdad? En San Carlos, Felisa Ríos, hablaremos de este tema, ¿verdad? El sistema recifal del Mar de Cortés, el atractivo turístico que representa. También tendremos el balance, el reporte sobre las lluvias también en el sur de la entidad. y cómo le ha pegado al servicio de agua potable. Si hay lluvias, que porque hay lluvias y se va la luz, y si no hay lluvias, que porque no hay agua. Total, así no la llevamos, ¿verdad? Con problemas de abasto de agua. ¿Y qué viene para los siguientes días en materia del estado del tiempo? Tendremos la participación del ingeniero Carlos Arias con el pronóstico para estas próximas horas, para hoy. Y bueno, y un pronóstico preliminar, un panorama de lo que pudiera presentarse esta semana en el estado del tiempo en Sonora. Y mucho más. Así comenzamos Expreso 24/7, la emisión matutina de hoy, lunesito. Ánimo, que es 13 de julio de 2026. 13 de julio, ¿verdad? 13 de julio, efectivamente, es aniversario de la gesta heroica de la defensa del puerto de Guaymas. A propósito, ¿verdad? Se lleva a cabo el Festival del Mar Bermejo con un gran ambiente, con muy buenos eventos, muy buena organización. Hablaremos de esto también más adelante. Le tendremos un recuento de lo que ha sido el Festival del Mar Bermejo, sus presentaciones. Juan Olivas, quien ha estado, nuestro compañero Juan Olivas, dando cobertura. Usted puede ver toda la información en nuestras redes sociales, Expreso Web. Hoy nos cuenta en la edición impresa que Pedro Fernández conquistó el Mar Bermejo. El cantante reunió a miles de asistentes con un espectáculo cargado de mariachi y nostalgia. A propósito, ¿verdad?, de las festividades del Mar Bermejo en el marco del 13 de julio. Son las 7 de la mañana con 8 minutos, 7 con 8 minutos. Gracias por permitirnos acompañarle, estar en sintonía de Pop Extremo. Vamos a aprovechar para saludar a nuestra audiencia en radio, identificarnos con la gente, con nuestro público en Guaymas. Nos escuchan a través de Pop Extremo 90.9. y Sonora Grupera Guaymas 100.5. A nuestros amigos de Ciudad Obregón, de igual manera los saludamos. Gracias por estar con nosotros. 91.7, Sonora Grupera Ciudad Obregón. Y en Navojoa y toda la región del Mayo, todo el Valle del Mayo, nos sintonizan a través de Pop Extremo 98.1 y también Sonora Grupera Navojoa 89.7. Nuestras plataformas digitales, ya está nuestra transmisión por todas las plataformas digitales de eMedia. Puede vernos y escucharnos en YouTube. Nos encuentra como Expreso Web. También estamos transmitiendo por Facebook y X, antes Twitter. También nuestra cuenta Expreso Web y en nuestro portal www.expreso.com.mx. Vías de comunicación, formas de comunicación, todas nuestras redes sociales. Las acaba de escuchar usted, Expreso Web. Y también tenemos un teléfono celular para que nos mande sus comentarios, sus denuncias, sus reportes, sus críticas, sus opiniones, todo lo que usted quiera comentarnos. Y donde quiera que usted se encuentre esta mañana, donde nos esté escuchando esta mañana, díganos nada más dónde nos oye. ¿Dónde nos oye esta mañana de lunes? ¿En qué comunidad? ¿En qué municipio de nuestro estado de Sonora? El teléfono en cabina 6624-760445. Lo invitamos a que nos mande su comentario, escríbanos en este momento, 6624-760445. A su servidor, también Marcelo Bailis, también nos puede escribir directamente a través de nuestras redes sociales, etiquétenos, arróbenos. Mándenos su mensaje, su comentario, síganos. Estamos en todas las redes sociales, en X, en Facebook, en Instagram. Y nos encuentra así como Marcelo Bailis. Ahí estamos también muy pendientes de lo que usted quiera comentarnos. Ya son las 7:10. Vamos de lleno con la información. Y para comenzar, le tenemos parte de lo que publica el periódico Expreso esta mañana. Es el impreso de esta casa editorial, el periódico Expreso. En su edición de hoy lunes, le recordamos, es 13 de julio de 2026. La fotopostal llega el agua. Las últimas lluvias en la región empezaron a aportar agua a la presa Abelardo L. Rodríguez, que en días anteriores lucía seca. Se espera una mayor captación debido a los pronósticos de más precipitaciones. Y sí, ya se ve el espejito, ¿verdad? El espejito de agua. aquí a la presa Abelardo L. Rodríguez, le recuerdo que pues tiene el ingreso o puede captar agua del río San Miguel. El río San Miguel y también del río Sonora, ¿no? Pero el río Sonora, recuerde que aguas arriba de la presa Abelardo L. Rodríguez, unos kilómetros, está el Molinito. Y la mayoría, o cuando hay escurrimientos importantes, obviamente, que llegan a bajar hasta acá, pues ahí se detienen, ¿no? A lo mejor lo que llueve, poco que llueve, aguas abajo del Molinito, la presa Rodolfo Félix Valdés o el Molinito, pues sí, se ingresa, ¿no? Hay pues potabilizadoras, pero también hay potabilizadoras acá, y el acueducto, ¿no? Hay un acueducto, mejor dicho, no hay potabilizadoras, hay un acueducto de la presa El Molinito a las potabilizadoras de Hermosillo. Y por eso siempre estamos monitoreando y pendientes cómo está la presa Abelardo L. Rodríguez, además de que, ¿verdad? Lo que capta ahí, bueno, mucho se evapora también, otro se infiltra, en fin, es el ciclo, ¿no? Y también en la portada hoy de Expreso se consolida la industria manufacturera en Sonora, es líder en la frontera norte. Sonora registró un crecimiento mensual de 7.2% en la industria manufacturera durante marzo de 2026, lo que lo posicionó como la segunda entidad con mayor avance en este sector a nivel nacional, de acuerdo con el indicador mensual de la actividad industrial por entidad federativa del Instituto Nacional de Estadística y Geografía, el INEGI. El desempeño de la manufactura fue el principal motor de la actividad industrial en la entidad, que además reportó un crecimiento anual de 2.1% durante el mismo periodo. Con estos resultados, Sonora también se colocó como el estado con el mejor desempeño manufacturero entre las entidades de la frontera. Las cifras reflejan el dinamismo que mantiene la industria sonorense, impulsada por la llegada de nuevas inversiones y el fortalecimiento de sectores estratégicos vinculados a la producción y a la transformación de bienes. Así que Sonora en segundo lugar en el país en manufactura, de ahí nuestra insistencia, ¿verdad? El comentario, ¿verdad? Insistente de la importancia de pues este sector, el sector maquilador, de la importancia de los acuerdos comerciales con el extranjero, concretamente con Estados Unidos, esta relación, la buena relación y que pues los tratados comerciales también, ¿no? las relaciones políticas y las relaciones comerciales, porque pues, de los motores, ¿no? De la economía, no se diga de la sonorense, y el escenario siempre nos preocupa, el escenario ese de conflicto, de malos acuerdos en materia comercial, lo que pudieran derivar. Hay que prever siempre ese escenario. Por lo pronto, pues parece que camina y bien la cosa en materia de manufactura. Eficiente Hermosillo, el alumbrado público. También hoy en la portada de Expreso, el gobierno de Hermosillo puso en marcha un programa piloto de telegestión para modernizar el sistema de alumbrado público, con el que busca supervisar, controlar y detectar fallas de manera remota en las luminarias instaladas en distintos puntos de la ciudad. Para que ya no le llamen, ¿eh? Oiga, aquí el alumbrado en la calle Fulana y Sutana no sirve. No, pues qué bien, ¿no? La primera etapa del proyecto opera en los bulevares Solidaridad y Ganaderos, donde 963 luminarias fueron integradas a una red inteligente mediante teleceldas conectadas a una plataforma informática que permite conocer en tiempo real el estado de cada equipo. Llama la Marque a preservar la unidad, uno de los aspirantes a candidato a gobernador de la 4T. Le llaman primeramente coordinador de los comités de la Cuarta Transformación, que a la postre será el candidato. Bueno, llama a preservar la unidad. Javier Lamarque encabezó asambleas informativas en los municipios de Guatabampo y Echujoa, donde convocó a militantes, simpatizantes y ciudadanos a fortalecer la organización territorial, preservar la unidad del movimiento y trabajar por la continuidad del proyecto de la Cuarta Transformación. Ante los asistentes, destacó la importancia histórica del Valle del Mayo en el desarrollo de la izquierda en Sonora, al señalar que fue en esta región donde comenzó a consolidarse las bases del movimiento. En la información de último momento, la sección al cierre. Advierte Agua de Hermosillo bajas presiones al sur de la ciudad. ¡Qué nuevas! Agua de Hermosillo informó que durante lunes y martes habrá bajas presiones e intermitencias en colonias del sur de la ciudad por ajustes operativos de la Comisión Estatal del Agua en el Acueducto Independencia tras fallas en los equipos de rebombeo. Así se la han llevado. Sí ha habido fallas, pero últimamente han sido muy repetitivas. A ver qué está pasando. Porque, pues anteriormente, y ese anteriormente le puedo decir hace que 2 años, 3 años que no eran constantes. Sí había fallas, ¿no? Pero ahora es de cada rato, cada momento. Choque en autopista Guadalajara-Tepic deja 10 muertos. Un accidente múltiple ocurrido en el tramo Plan de Barranca dejó 10 personas fallecidas y al menos 10 lesionadas. El conductor del tractocamión involucrado aseguró que una falla en los frenos provocó el percance. Trágico accidente aquí en la carretera en Guadalajara-Tepic. Rescatan a 4 jóvenes cautivos en Zapopan. Elementos del ejército mexicano aseguraron una finca en Zapopan, Jalisco, donde localizaron 4 jóvenes maniatados y golpeados. Las autoridades investigan si el inmueble operaba como un centro de extorsiones telefónicas. Está el precedente del Rancho Izaguirre, ¿se acuerda? En Jalisco, donde un colectivo de buscadoras localizó, afirmó en su momento haber localizado osamentas, decenas de osamentas, y que, algunos documentaron, algunos presumieron que era un campo de, algunos dicen de reclutamiento, otros dicen de exterminio. Las autoridades siempre lo minimizaron, ¿verdad? Tan lo minimizaron que mandaron limpiar el terreno y que inclusive a los 2-3 días estaba invadido ahí de creadores de contenido, algunos reporteros, que era una zona, era la escena del crimen, ¿verdad? Y estaba invadida a los pocos días. Bueno, venimos de ese antecedente y en este rancho rescataron a 4 jóvenes cautivos en una finca, en Zapopan, Jalisco. Petro frena toma de protesta en cuartel militar. El presidente de Colombia, Gustavo Petro, ordenó ayer que ninguna instalación militar sea utilizada para la toma de protesta del presidente electo Abelardo de la Espriella, prevista para el próximo 7 de agosto. También en Expreso esta mañana y en Interiores, continúa la búsqueda, ya le adelantaba esta información, continúa la búsqueda de persona que cayó al canal en Hermosillo, al canal Lázaro Cárdenas. Son algunos canales que atraviesan la ciudad, son muchísimos, ¿verdad? De sur a norte, de norte a sur, sobre todo de, que la cruzan de oriente a poniente de esta manera, de esta magnitud, pues es este Lázaro Cárdenas y el López Portillo al norte de la ciudad. Pero hay varios, hay muchos. Este Lázaro Cárdenas es de los más caudalosos y la noche del sábado, tras una fuerte o en medio de una muy, muy fuerte lluvia, cayó ese día, esa noche, un ciclista, una persona que se trasladaba en bicicleta, fue arrastrado y elementos de las distintas corporaciones mantenían la búsqueda de esta persona que cayó en el canal al poniente de Hermosillo sin que hasta ayer domingo se reportaran resultados. Iscuatl Villa, jefe de rescate acuático del Departamento de Bomberos de Hermosillo, informó que el operativo se concentra en las inmediaciones de Navojoa Final, de la calle Navojoa Final Poniente y Lázaro Cárdenas Final Poniente, donde el terreno ha sido recorrido desde las 5 de la mañana del domingo. Es decir, empezaron las labores ya la noche del sábado y le siguieron toda la mañana del domingo, todavía hasta ayer por la tarde. Todavía seguimos con la búsqueda, dijo ayer el jefe Villa de Bomberos del Rescate Acuático. Toda esta área se ha estado peinando desde las 5 de la mañana con resultados negativos. Hasta el momento en las labores participan alrededor de 10 bomberos, 6 socorristas de la Cruz Roja que se han alternado durante la jornada, aproximadamente 8 policías y 2 integrantes de Protección Civil Municipal. Lamentablemente no lo habían encontrado hasta ayer. Dejaron innumerables reportes, la lluvia del sábado estuvo fuerte, ¿no? Y algo violento.

0: una funcionaria municipal relacionada al tema de arborización, de reforestación, de áreas verdes, que muchos de estos árboles que se han caído en estas primeras lluvias son árboles no nativos, que no son de la región, que los trajeron. Algunos inclusive, nos decía, bueno, a mí no, hizo una declaración, de 90 años de antigüedad los árboles. Ya están viejos, están deteriorados, están enfermos. Estoy hablando de árboles. Y pues ya, ¿no? Y con raíces muy superficiales, entre 50 y 90 años de edad tienen estos, algunos de estos árboles que ya se han estado cayendo. Y es la otra parte, sí, muy frondosos, mucha sombra dan, ¿verdad? Pero llega el momento en que están muy endebles, por lo mismo, ¿no? No son de aquí, no se adaptan totalmente a estas tierras, a estos tiempos, a estos climas, y siempre está la amenaza de que caigan como muchos de estos, ¿verdad? Que han caído en estas, con estas lluvias. Bueno, así la situación por las lluvias. Vamos a seguir hablando de este tema más adelante. Tendremos el último reporte de los daños en Hermosillo. También le adelanto que en Cananea, para el norte, también hubo fuertes, muy, muy fuertes lluvias. En Imuris, ayer, por ejemplo, negocios con daños muy notables, muy notorios. Una lluvia muy fuerte de estas de tormentas de verano, ¿verdad? Como las que han estado presentándose también causó severos daños. En Cananea, mire, estaban ahí. No, era un vado, es un vado. Ahí están imágenes también. Un vado, el Alamito, una picapona, una troca. Pues quiso cruzar este vado y nada, se lo llevó la corriente en cuestión de segundos, lo arrastró, lo llevó hasta el arroyo, este vado lo llevó al arroyo y ahí ya más violentamente fue arrastrado, ya fue localizado. No sabemos, no nos aclara esta información si la persona que iba conduciendo este carro, yo creo que sí, ¿verdad? Saltó a tiempo. Saltó a tiempo, dejó el carro a tiempo, pero son constantes o son varias las imágenes que se ven de este tipo de incidentes en el norte del estado, concretamente ahí en Cananea. Así han estado las lluvias, ¿eh? Así han estado las lluvias. Vamos a tener la actualización más adelante. 7:24, vamos a un breve corte, permítanos un momento. Esto es Expreso 24/7.
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1: Gracias, continuamos. Son las 7 de la mañana con 28 minutos, las 7 con 28. Esto es Expreso 24/7. Es la emisión matutina de hoy, lunes 13 de julio de 2026. Mire ya, en un abrir y cerrar de ojos, rápido, a mitad de esta semana estaremos a la mitad de este séptimo mes del año. Sí, ya, muy, una dinámica que nos genera esa impresión, ¿no? De que luego va más rápido esto, de que le mete el acelerador. Que caso tan lamentable que nos tiene en choque, nos tiene impactados. Y cuando dejemos, por una parte, ese impacto nos dice que no nos vamos a acostumbrar, no nos vamos a acostumbrar a este tipo de hechos, no nos vamos a resignar a estar viendo y a estar observando este tipo de hechos tan deleznables, tan reprochables, tan impactantes, tan fuertes. En Zacatecas, un niño, un adolescente de 13 años, muy, muy avanzado, ¿verdad? Muy, muy adelantado el chamaco, como dicen, agredió física y sexualmente a una niña de 10. Y no conforme con eso, la aventó en un carro en movimiento. Está debatiéndose entre la vida y la muerte esta niña en un hospital. Al menos era el último reporte. La Fiscalía de Justicia de Zacatecas confirmó que identificó y aseguró a un adolescente de 13 años, el cual es señalado como probable responsable de agredir sexual y físicamente a una niña de 10 años en el municipio de Tabasco, Zacatecas. De acuerdo con los reportes, tras cometer el abuso sexual, chamaco de 13 años, que es primero y secundaria, sí, ¿verdad? Segundo y secundaria, ¿no? Tras cometer el abuso sexual, el menor arrojó a la niña desde un carro en movimiento. La menor sufrió lesiones de gravedad, por lo que fue necesario un operativo aéreo para trasladarla a un hospital en la capital del estado. Así lo informó el fiscal de esa entidad, Cristian Paul Camacho. Y dijo, el adolescente que la agredió ya fue ubicado, no se puede detener porque tiene 13 años. Y aquí viene la impotencia, ¿verdad? Sí, 13 años, pero trae una mentalidad de él y con quién se anda juntando, porque hay versiones de que se junta con todos los que le han enseñado esto, con delincuentes. Si tiene una mentalidad de un asesino, ¿por qué no se le juzga? Es lo que mucha gente dice, como lo que es. No tiene una mentalidad de un niño. Volvemos al mismo debate de siempre, ¿no? No, y no, las cosas no se van a mover, van a seguir igual. El adolescente que la agredió dice, ya fue ubicado, no puede detenerse, tiene 13 años, ¿sí? Está en su casa, él ve. Pero ya se encuentra con autoridades y con familiares en este momento. Se han trasladado a la instalación de la fiscalía para también poder esclarecer este hecho. Y en su momento, dice el fiscal de Zacatecas, en caso de que se acredite o se tengan datos suficientes para llevarlo ante el juez de control, haremos lo conducente. En este momento lo que estamos priorizando es la salud de la niña. El fiscal general de justicia detalló que el adolescente ya fue ubicado y se encuentra bajo la custodia de autoridades. En tanto, la menor agredida permanece hospitalizada. En nuestro sistema penal se establece un rango de edad, grupos etarios de aquellas personas que puedan ser juzgadas. No puede haber prisión, que no se llame prisión en el sistema de justicia, se llame internamiento preventivo. Aunque son casos poco frecuentes, Camacho Osnaya reconoció que esta no es la única investigación en Zacatecas que involucra a menores de edad como presuntos responsables de delitos de violencia física o sexual. Y es que hay versiones de que el niño en relación a que, bueno, el sujeto, este menor de 13 años, este adolescente, la agredió con una piedra. Le propinó golpes con una piedra, abusó de ella y luego en un carro en movimiento la arrojó. 13 años, este jovencito, este adolescente que cometió todo esto. 7:33, son las 7:33, y en la información en síntesis es momento, ¿verdad? Vamos a la información en síntesis, son las Express de Express. El actor Sam Neill murió en Sydney, de Australia, este lunes, según informó la familia en una publicación en sus redes sociales. El intérprete, conocido por su trabajo en la serie de Jurassic Park, tenía 78 años. En el mensaje difundido la noche del domingo, la familia confirmó que la muerte fue repentina, inesperada, y pidió privacidad mientras atravesaban el duelo. También señaló que Neill estuvo rodeado de su familia y murió con la dignidad que caracterizó toda su vida. Estados Unidos completó una nueva oleada de ataques contra Irán durante la noche del domingo y la madrugada de lunes, en una operación dirigida por el Comando Central de las Fuerzas Armadas estadounidenses con el objetivo de reducir la capacidad de Teherán para atacar barcos comerciales y marinos civiles que transiten por el estrecho de Hormuz. La ofensiva ocurrió después de que fuerzas iraníes atacaran un buque portacontenedores en esta estrategia vía marítima, dejando un tripulante desaparecido. Emma Coronel subió al escenario del Bake Off Fest en Los Ángeles la noche del domingo, tomó el micrófono frente a una multitud de miles de personas en el BMO Stadium y preguntó: ¿cómo está mi gente de México? ¿Cómo está mi gente de Sinaloa? ¿Cómo se le están pasando? Y Guerrero, Jalisco, Michoacán, Durango. El público respondió con gritos y ovaciones a la esposa de Joaquín El Chapo Guzmán, quien también compartió a través de sus historias de Instagram diversos momentos del evento, en donde fue invitada VIP junto con su amiga abogada Mariel Colón. El gobierno federal aumentó los estímulos fiscales a la gasolina magna y al diésel luego de que el precio del petróleo subió en la semana porque el estrecho de Hormuz volvió a ser cerrado. Para la semana del sábado 11 de julio hasta el viernes 17 de julio, el gobierno federal otorgó los siguientes estímulos fiscales: gasolina regular o magna, 1.07 pesos por litro, 36 centavos más que la semana anterior; gasolina premium, sin ningún estímulo fiscal, igual que la semana pasada; el diésel, 1.93 pesos por litro, 62 centavos más que la semana anterior. Y la Fiscalía General de Justicia del Estado informó sobre las recompensas que están vigentes. La recompensa vigente de $1,000,000 al que dé información que lleve al paradero de los reos que se fugaron la noche del viernes del Cerezo 2 de Hermosillo. La Fiscalía de Justicia publicó acuerdos de recompensa de hasta $1,000,000 cada uno de los tres objetivos que se evadirían del Centro de Reinserción Social 2 del Cerezo de Hermosillo, con el propósito de obtener información útil, veraz y oportuna que permita su localización y captura. Las recompensas corresponden a Francisco Manuel Romero Carranza, alias El Meni, Omar Milán Tena Omar Milán Tena, alias El Mike o El Mike, y Paul Alexis Telles Holguín, alias El Güero, quienes permanecen evadidos de la justicia y cuentan con órdenes de reaprehensión vigentes por diversos delitos de alto impacto. Es lo que informa la Fiscalía. Estoy leyendo textual un comunicado de la Fiscalía. Hace un llamado a la ciudadanía para colaborar con información que contribuya a su ubicación, garantizando la confidencialidad de los datos proporcionados y el procedimiento correspondiente para el otorgamiento de la recompensa. La Fiscalía reitera que estas personas representan un riesgo para la sociedad y que se mantendrá en coordinación con las instituciones de seguridad de los tres órdenes de gobierno todas las acciones operativas y de investigación hasta lograr su captura y presentación ante las autoridades. Así que, pues así está la situación con las recompensas de $1,000,000 por estos tres reos que se fugaron del Cerezo 2 de Hermosillo. No fueron tres. Vamos a un corte, permítanos, son las 7:38, regresamos.
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1: Así es, estamos de regreso en Expreso 24/7. Muchas gracias por permitirnos acompañarle. Ya son las 7 de la mañana con 43 minutos. Vamos a otros temas. Ahora el fin de semana, perdón, este fin de semana se sumó otro buque más, otro ex buque más al sistema arrecifal sonorense. Ya suman 13 de los 16 contemplados para integrar el sistema arrecifal sonorense con el hundimiento del ARM Mariscal PC-211. Y con ello, pues darle todavía más fuerza, vistosidad, y imagino yo más oportunidad de toda esta diversidad marina ahí en el fondo frente a las playas de San Carlos. Pero los efectos de todo esto, vamos a platicarlo con todas las expectativas, todo lo que ha generado, todo lo que hay alrededor de este sistema arrecifal. Vamos a conversarlo con Felisa Ríos. Es miembro precisamente del Sistema Arrecifal Artificial Sonorense y es especializada en atraer este tipo, de promover este tipo de actividades turísticas. Felisa, ya hemos tenido la oportunidad de conversar contigo. De nueva cuenta, gusto saludarte. Muy buenos días.
2: Buenos días, Marcelo. Buen día.
1: ¿Qué nos puedes compartir de este nuevo buque, de estas pues dimensiones que ya está teniendo este sistema arrecifal que apenas empezó a, ¿verdad?, a dársele forma, a crearse hace a lo mejor unos 3-4 años, ¿no?
2: Sí, bueno, el primero fue en el 2022 con el exbuque Santos, sí. Que yo el exbuque Santos ahorita yo lo nombro como si fuera un santuario porque está lleno de flora y de fauna, sí. Y pues es la verdad que es increíble el efecto que ha tenido este sistema arrecifal artificial sonorense, y todavía nos falta, Marcelo, en un par de años más, en los próximos años, va a ir repuntando, va a crecer más flora, más fauna, el arrecife se va a conocer más a nivel nacional y en todo el mundo, y la gente todavía no dimensionamos el efecto realmente colateral positivo de este sistema arrecifal.
1: Sí. ¿Qué podría compararse? ¿Ya haya otro que se haya creado así como este, y qué efectos pudo haber tenido, Felisa? ¿Con qué lo podemos comparar? Para precisamente tú nos dices, no podemos dimensionarlo, no lo dimensionamos, pero para irnos dando una idea.
2: Marcelo, no hay un sistema arrecifal en toda Latinoamérica como el que tenemos aquí. Sí. No hay. Este es un proyecto nuevo. Sí. De verdad, yo estoy muy orgullosa del gobierno del estado y de la Secretaría de Marina por crear este. Es el primer sistema arrecifal que hay. No hay ninguno otro en Latinoamérica. No conozco de otro sistema que tenga 6 buques de momento en el mundo. Entonces es algo nuevo. Sí. Imaginemos esos 6 buques al pago de 3, 4 años, 5 años, que es el periodo máximo en el que vamos a ver más, realmente la flora y la fauna, de cómo va a estar la diversidad en esos buques y el efecto que va a tener tanto para investigación científica, el efecto económico, turismo, etcétera.
1: Explícanos, bueno, hasta donde tengas conocimiento, claro, Felisa, ¿qué es lo que provoca ahí en el fondo del mar? ¿Qué es lo que genera que se va formando toda esta biodiversidad o que se va acumulando toda esta diversidad de flora y fauna marina?
2: Mira, Marcelo, empieza primero a crecer la flora alrededor del buque, se va cubriendo, y esa flora va trayendo fauna. Se va creando fauna, tienen con qué alimentarse. Y el objetivo de un proyecto de este tipo es que esa fauna empiece a migrar a partes aledañas. Entonces, todo el área se llene de fauna. Entonces, no nada más va a ser dentro del buque, sino a los alrededores de los buques.
1: Sí, es una flora que se adhiere, pues, ¿verdad?, a las paredes de todos estos
2: corales, estructuras. Así, abanicos, ajá, algas, y eso atrae a la fauna, se genera la fauna, pero en grandes cantidades. Sí.
1: Para la alimentación, la anidación, ¿qué es? ¿Por qué se ve atraída la fauna?
2: Es nada más para, de momento nada más es para como un rebote a la depredación que teníamos en el área. En el área donde están los buques, el sistema arrecifal, no había nada. Había solamente arena. No había absolutamente ninguna flora, ninguna fauna. Se hicieron estudios antes para poder crear el arrecife en ese sitio. Y ahorita tenemos... Había una noticia por ahí un poco diversificada, pero la noticia original es que hay 10.000 especies de fauna de diferentes tipos. No son nuevas, pero estamos hablando de donde no había nada, ahora hay 10.000. Imagínate en los próximos
1: Sí.
2: años.
1: 10.000, me repites, diferentes.
2: Diferentes tipos de especies. Donde
1: Sí.
2: no había nada, ahorita hay 10.000 peces, 10.000
1: Sí.
2: de diferentes tipos, 10.000 animalitos de diferentes
1: Como por
2: tipos.
1: ejemplo, ¿qué es lo más llamativo que no había y que ahora se encuentran ahí?
2: Mira, Marcelo, hay un tipo de especies que se ven aquí en el invierno que se llaman nudibranquios. Hay como 90 tipos de especies en el mundo y hay unas especies que nunca habíamos visto en San Carlos. No son nuevas, hay otros en otros lugares del mundo se ven. No las habíamos visto en San Carlos hasta que se creó el
1: Sí,
2: Santos.
1: es
2: Ahí
1: decir,
2: las empezamos a ver por primera vez en el área de San Carlos.
1: han llegado especies que antes no se veían, pues, atraídas
2: Por
1: por el
2: ejemplo,
1: sistema arrecifal.
2: cuando sale la temporada de jurel en invierno, nunca los habíamos visto tan cerca y los hemos visto pasar por los arrecifes. ¿Por qué? Porque hay alimento donde
1: Sí.
2: ellos pueden parar, alimentarse y seguir su corrida.
1: Ahora, Felisa, estamos conversando con Felisa Ríos, promotora de este turismo, de esta parte, de esta categoría del turismo y también del sistema arrecifal artificial sonorense. ¿Cómo lo venden? ¿Cómo lo promueven, pues? ¿Cómo lo promueven? Venden porque pues va implícito en esa promoción traer a la gente que le gusta esta aventura y que pues tiene que traer recursos, ¿verdad? Para el
2: Obviamente.
1: hospedaje, para la alimentación, para todo. ¿Cómo se promueve? ¿Cómo debe promoverse o crees que se esté promoviendo en el mundo esto?
2: Mira, la manera en que nosotros como Escuela de Buceo lo hacemos es presentarle a la gente, esta es la historia del buque, porque también es importante, es muy atractivo la historia de los buques
1: Ah, sí.
2: que sirvieron a la Secretaría de
1: Sí.
2: Marina, toda la historia de primero de los buques.
1: Por ejemplo,
2: Santos que...
1: Santos era de, pues, ¿qué? De los 60s por allá, ¿no? El primero.
2: Sí, sirvió en la Segunda Guerra
1: En la
2: Mundial,
1: Segunda Guerra
2: imagínate.
1: Mundial, mira, el Santos, estamos hablando de los 40, estamos hablando que ya tiene sus
2: Sí, así
1: décadas.
2: es. Entonces, la historia de los buques, todos sirvieron a Secretaría de Marina y los artefactos. Y luego de ahí le decimos comentamos a la gente, pero ¿sabes qué? Estos son para crear flora y fauna. Les presentamos lo que ya está ahorita en los buques, cómo están, lo maravilloso que se ven cubiertos de esa fauna, los abanicos tan preciosos, cómo pasan las especies en medio de los compartimentos de los buques. Entonces la gente lo atrae, la gente que le gusta el buceo lo atrae. Nada más de platicárselo, sin presentarle las imágenes, la gente ya está pidiendo venir a bucear a los buques.
1: Sí.
2: Y obviamente estamos tratando de estar actualizando imágenes en fotos y videos de cómo va mejorando los arrecifes.
1: De cómo van mejorando y cómo se van poblando, ¿no? De...
2: Poblando,
1: Sí,
2: así es,
1: está bien decirlo
2: exactamente.
1: así, si se trata de arrecifes, poblando o cómo
2: Sí,
1: se...
2: así
1: Sí.
2: es.
1: Muy bien, pues qué interesante y yo insisto en que pues a la vez va a generar más practicantes, ¿verdad? De esta actividad, de este turismo de aventura. Sabemos que no es sencillo, ¿verdad? Que tienen que ir con los que conocen como ustedes, ¿verdad? Para orientarlos, enseñarles las técnicas, ¿no? ¿Qué tan complicado, qué tan fácil, qué tan caro es aprender a bucear, Felisa? Porque muchos de los que te están escuchando, pues si no tenían ganas, ahora tienen ganas de adentrarse a esa aventura.
2: Mira, Marcelo, lo primero es que la gente piensa que dedicarse al buceo, primero tienes que tener mucho dinero y tienes que tener muchas habilidades acuáticas. No
1: Sí.
2: se deben de estresar. La primera inversión que la gente va a tener va a ser la certificación y a partir de que están certificados, lo demás es mucho más fácil.
1: Sí.
2: Ahora, en la parte acuática, no tienen que ser nadadores profesionales. para poder certificarte, solamente poder saber y flotar y sobrevivir en el agua. En el tema de los arrecifes, aunque suene demasiado técnico, compartimentos, los arrecifes están puestos en una profundidad de 17 metros, donde están un poquito incluso más bajito de los límites del buceo recreativo. Están en un área muy segura, muy cerca de la marina, muy bajitos. Cualquier persona ya certificado, novatos, pueden visitarlos sin ningún problema. Niños de 10 años, hasta la edad que tengan sus capacidades físicas, sin ningún problema.
1: Bien, te propongo, Felisa, que en una próxima nos hables de qué condiciones, qué características, qué tipos de salud o problemas de la salud debe de haber o no debe de haber para que alguien aspire a aprender a saber del buceo, a conocer al menos
2: Ah, claro que sí.
1: lo elemental del buceo y pues las oportunidades o que nos recomiendes tú qué hacer, ¿verdad? Más
2: Sí, claro
1: adentrados a
2: que
1: la
2: sí.
1: práctica del buceo, ¿qué te parece?
2: Me parece muy bien porque la gente debe saber que los niños de 10 años y hasta tenemos niños de 10 años certificándose y tenemos buzos hasta los 70 y tantos años porque sus capacidades físicas se lo permiten. Entonces, está muy abierto.
1: Muy bien, gracias y estamos en
2: Gracias a
1: contacto.
2: ti, Marcelo.
1: Hasta
2: Buen
1: luego.
2: día.
1: Igualmente, Felisa Ríos, gracias por estar aquí con nosotros, integrante de este sistema arrecifal artificial sonorense y promotora de esta actividad, el buceo, que pues nos dice, pues puede ser un otro elemento más para detonar esta parte del turismo, este sistema arrecifal, porque nos dice, no hay otro en el mundo, no hay otro en Latinoamérica. Parecido o similar a este. Es un proyecto único y que ya están viendo los resultados con esta pues población, con esta llegada o invasión, en muy, muy buenos términos eso de invasión, ¿verdad? Con especies que nunca, nunca se habían visto en el lugar. Vamos a una pausa, permítanos un momento. Son las 7:55 minutos. Regresamos.
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1: 7:59. Continuamos. Esto es Expreso 24/7. Es nuestra emisión matutina. Estamos en la emisión matutina de hoy, lunes 13 de julio de 2026. Vamos a retomar el tema de las lluvias, concretamente los efectos que dejaron las lluvias de las últimas horas, en algunos momentos torrenciales, aguaceros, acompañadas de vientos pues algo fuertes, algo violentos en varias partes, del estado. En el norte, claro que, no ha quedado exento el norte del estado. Vamos con Karina Vieira, precisamente, vamos a enlazarnos con nuestra compañera Karina Vieira. Es corresponsal de media en la frontera norte del estado. ¿Qué tal, Karina? Muy buenos días.
2: Hola, hola, Marcelo. Muy buenos días. Efectivamente, pues, acá también en el norte hubo lluvias bastante fuertes el día de ayer, que se empezaron a registrar por la tarde del domingo. Cabe mencionar que los municipios de Magdalena e Imuriz tuvieron creciente de río, por lo cual fue necesario evacuar a los vehículos que se encontraban, pues, de domingo familiar ahí, ¿verdad? También ahí platicando con el presidente municipal del municipio de Imuriz, Jesús Leonardo García Cedo, comentó que fue necesario el apoyo de los vehículos, los revoltosos 4x4, los batallosos, para que pudieran sacar vehículos que se quedaron atascados con la creciente que llegó repentina del río Bambuto. Sí. Y también mencionó, pues, a todos los visitantes que no regresaran, que se esperaran a que bajara la creciente de lo que es por allá en Terrenate. También los fuertes vientos, como bien los mencionas, causaron estragos en ese municipio, ya que se quedaron varias horas sin luz. La Comisión Federal de Electricidad ya a medianoche o entrada la noche pudo restablecer la energía eléctrica. Lo que compete acá a Nogales, en la localidad, pues nada más déjame comentarte que solamente hubo creciente del río Tecnológico. La afluencia fue bastante cargada por las precipitaciones pluviales, más sin embargo, y afortunadamente, no hubo daños materiales y mucho menos en daños humanos, ¿verdad? No hubo personas lesionadas. Hoy, en el día de ayer, no hubo.
1: Ayer fue esta lluvia, Karina.
2: Sí, ayer por la tarde-noche, todavía 9:10 de la noche, en algunos sectores de la ciudad, estuvo cayendo bastante agua.
1: Oye, y siempre el interés, ¿no?, de cómo corrió la... No, aparte de los desmanes, de las vidas humanas, ¿verdad? No hubo lesionados ni nada, ¿no?
2: No, afortunadamente no.
1: Y la otra es cómo corrió la Avenida Tecnológico, la tan mencionada, tan llevada y traída obra del arroyo tecnológico ahí.
2: Las famosas rejillas, ¿no?
1: Sí.
2: Cabe mencionar, Marcelo, que se está trabajando de nueva cuenta en esa obra. Se retiraron las rejillas, están haciendo unos trabajos en estos momentos y sí fue cargado, esta avenida, esta rúa fue bastante cargada de agua y muy fluida. No hubo inundaciones, cabe señalar que no hubo inundaciones, sí, como en otras lluvias registradas anteriormente.
1: Es decir, ¿funcionó más o menos la obra?
2: Pues funcionó, vamos a decirlo de esta manera y con todas sus letras. Funcionó porque están retiradas en su totalidad las rejillas de ahí de la Avenida Tecnológico.
1: Sí.
2: Se están llevando a cabo los trabajos y el hueco que antes y que toda la vida ha permanecido ahí en la Avenida Tecnológico, pues prácticamente está abierto, ¿no?
1: Entonces,
2: por eso el agua corrió, sí, completamente sin ninguna obstrucción.
1: Porque no había rejillas, ¿no?
2: Es así
1: la parte
2: es,
1: que no entendemos, de que tienen que retirar rejillas para que...
2: Así es.
1: Oye, pero lo de Imuriz, entonces, debió haber caído una... Le dicen tromba, pero bueno, mal aplicado. La tromba es un fenómeno que se forma en el mar, ¿verdad? Y que así llega ya la lluvia. Pero por el torrencial, cayó un torrencial aguacero al grado de que los agarró desprevenidos. Estaba la gente de paseo en el río Bambuto, dices.
2: Así es.
1: Ahí en Imuriz. Y llegó de repente, intempestivamente, la crecida al grado de que tuvieron que traer los racers, los carros estos todoterreno, para rescatar carros varados.
2: Así es, efectivamente, cabe mencionar, por eso las autoridades de protección civil de estos municipios siempre están exhortando a la comunidad que en cuanto vean nublados y precipitaciones pluviales, aunque sean menores, empiecen a retirarse de lo que es la orilla del río. La gente que no conoce, pues prácticamente todos los visitantes, tanto locales como foráneos, se ponen en exactamente en el río, Marcelo, no es como que están en la orilla, no, están en el río
1: no,
2: prácticamente.
1: Pues, ¿cómo, verdad?
2: Entonces, las
1: ¿Y
2: corrientes
1: llevaba,
2: obviamente
1: tenía
2: llegan.
1: algo de agua y el,
2: Bastante, bastante agua,
1: pero
2: llevó bastante carga.
1: Antes del torrencial, de que se quedaran varados, sí llevaba poca agua.
2: Sí, lo que generalmente lleva,
1: lo
2: ¿no? Entra un
1: normal.
2: poco de agua, ajá, donde
1: Y
2: se pueden
1: por eso
2: bañar.
1: están ahí en el río, ¿verdad?
2: Así es.
1: Pasando el rato, mojándose, divirtiéndose, entre comillas, porque pues es un riesgo siempre estar en un río y más si hay pronósticos, si estamos en
2: De
1: temporada de
2: lluvias.
1: lluvias y que ya saben que llega de manera intempestiva y así fue,
2: Así
1: ¿verdad?
2: es. Desafortunadamente no hay un año de temporada de lluvias, Marcelo, que tanto aquí en Nogales, Magdalena e Imuris, y Santana, pero en Santana es mucho menor, ya llega con menos fuerza la corriente de agua.
1: Sí.
2: Pero en lo que es en Magdalena e Imuris, siempre, siempre, siempre se quedan atascados, como comúnmente decimos, los
1: Sí.
2: vehículos. A consecuencia de esto, pues que la gente, los visitantes, hacen caso omiso a los exhortos de las autoridades, aunque vean que está lloviznando, no retiran los vehículos y el agua los agarra desprevenidos, pues vaya.
1: Sí, desprevenido, sí. Sí, que situaciones similares los tenemos muy presentes, han ocurrido en Agua Prieta, han ocurrido en partes así del norte, ¿no? Donde las familias están,
2: Cabullona, por allá en Cabullona
1: Cabullona,
2: también.
1: sí, están
2: Ajá, así
1: disfrutando
2: es.
1: ahí del domingo, del fin de semana, agradable, temperatura pues agradable, pero de repente llega la lluvia muy violenta, muy peligrosa, así fue en esta ocasión. Afortunadamente no hubo personas extraviadas, ni lesionadas, ni víctimas, ni nada. Bueno.
2: Así es.
1: Sí tenemos reporte de muchos daños en comercios ahí en Imuris, ¿eh? De fuerte
2: Sí,
1: el viento y el aguacero.
2: Sí estuvo, fue, yo creo que fue el municipio, por lo menos de acá del norte, más afectado. Hasta ahorita
1: Sí.
2: Protección Civil aquí de Nogales, Sonora, no ha emitido el informe de que haya daños materiales. Lo volvemos a mencionar, se vio el flujo del agua, vaya, en algunos, en la Obregón ni se diga, ¿no? Pero no hubo daños materiales, no hubo inundaciones y tampoco hubo letreros con los vientos que en alguna ocasión se han caído. En esta ocasión no se han reportado, por lo menos en este momento no se ha reportado.
1: Muy bien, gracias.
2: Un saludo y hasta luego.
1: Gracias, hasta luego. Gracias, Karina. Saludos, gracias por esta información. Son las 8 de la mañana con 7 minutos. Llueve sobre mojado, ¿verdad? Donde les llueve sobre mojado, pobre gente, pobre. La verdad que es que hay que lamentarlo, hay que compadecernos, hay que reclamar, hay que criticar y dar seguimiento a todo lo que pasa en el ISSSTE, ¿no? En el ISSSTE, en el Hospital Fernando Carranza del ISSSTE, y es muy lamentable y nos compadecemos y hay que ser empáticos, ¿no? Con los derechohabientes, personas que están internadas, familiares de esas personas que están internadas, que tienen que ir, trabajadores, estar trabajando así. Lluvia que hay, lluvia que se mete y se cuela y provoca daños, y la del sábado pues no fue la excepción. Si las otras lloviznas, ¿verdad?, habían provocado desmanes, pues, o bueno, no desmanes, incidencias. La del sábado que estuvo algo fuerte, pues imagínense, ¿no? Infiltraciones y chorros por acá, por allá, en fin. No, no parece que no tiene fin, ¿no? El cómo arreglar el Hospital Fernando Carranza del ISSSTE en Hermosillo. 8 de la mañana, 8 minutos. Vamos a un breve corte. Regresamos a Expreso 24/7.
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1: Gracias, efectivamente estamos de regreso en Expreso 24/7. Vamos a seguir con este tema de las recientes lluvias, de los efectos, de los daños, de lo que nos ha traído, ¿no? De las también muy, muy desafortunados momentos. Insisto, el arrastre de una persona en un vado, en el canal Lázaro Cárdenas, al norte de Hermosillo, la noche del sábado, después de, o en medio de una lluvia, estuvo torrencial el aguacero. Y pues lamentablemente, entre el saldo, el balance de esa lluvia, lo más lamentable, el extravío de una persona que se trasladaba en bicicleta y que pues lo vieron, hay testigos de que lo arrastró y la búsqueda continúa. Vamos a conversar, vamos a hablar de esto con el subjefe de bomberos Francisco Javier Ramírez Ibarra. Está con nosotros vía telefónica para darnos un balance de las acciones de búsqueda desde la tarde del sábado. Oficial, ¿cómo está? Gracias por permitirnos conversar con usted, Francisco Javier. Buenos días.
2: Buenos días, Marcelo. Un saludo a usted y a su amable auditorio que nos escucha.
1: Gracias. Igualmente, muy fuerte estuvo el aguacero el sábado, ¿no, oficial?
2: Sí, así es. Tuvimos ahí bastante agua que se precipitó sobre la ciudad y la zona urbana.
1: Sí.
2: De la misma. Entonces ahí, como bien informas, ahí tuvimos el reporte desafortunado de una persona que fue arrastrada por la corriente del y cayó a los que es el canal de Lázaro Cárdenas, ¿no? Acá al norponiente de la ciudad.
1: Sí.
2: Se activó de inmediato un operativo de búsqueda ahí, primero hace contacto con los reportantes que vieron a la persona que cayó, inmediatamente después con apoyo de unidades de seguridad pública municipal y unidades de bomberos del sector norte, se hicieron los recorridos para tratar de ubicar a esta persona, sobre todo lo que fue el cauce, desde el punto en donde vieron que cayó hacia el canal hasta donde este termina, ¿no?
1: Sí.
2: Desafortunadamente pues no fue posible su localización hasta este momento, ¿no?
1: Hasta este momento no ha sido posible su localización.
2: No, así es, no ha sido posible, sí, su localización. Se continuó nuevamente con el operativo el día de ayer, ya por la madrugada, hasta ya entra la tarde-noche, en donde ya fue suspendida el operativo debido a las mismas condiciones de seguridad ya para el personal.
1: Sí, por la falta de visibilidad o por...
2: Sí, así es, por falta de visibilidad, y que aún todavía hay varios cuerpos de agua profundos en donde está, se formaron lagunas, entonces no ha sido posible rastrear estas sí, zonas que serían las de a continuación enfocarnos, ¿no? Básicamente ya está, sí, ya que disminuía más el agua de estas secciones.
1: ¿Hasta qué punto, si nos puede ubicar, han buscado, han llegado con su operativo, hasta qué punto de la ciudad?
2: Mira, el punto final, que es donde ya el cauce de Lázaro Cárdenas se bifurca, ya se desaparece y ya sí, se va hacia
1: agarra
2: lo que
1: para
2: son...
1: para todos lados.
2: Sí, agarra para todos lados, como bien informas, es allá cerca de las instalaciones de Unión Fenosa, de la central, sí, eléctrica, a espaldas, hacia los terrenos a espaldas, ahí donde ya termina. Ahí se montó lo que fue el operativo mayor el día de ayer. Ahí se estuvo y toda esa sección se recorrió hasta lo que sería el puente de la entrada de la colonia de Las Cuevitas, conocida como Las Cuevitas.
1: Sí.
2: Todo ese sector fue recorrido por personal de bomberos,
1: ahí
2: de
1: fue
2: seguridad
1: donde
2: pública
1: se,
2: municipal.
1: ¿De dónde se lo llevó la corriente? Ahí en Las Cuevitas.
2: No, ahí fue donde la última vez en donde vieron.
1: Donde lo vieron.
2: Donde nos indican que lo vieron, ¿no? Entonces, de ahí ya, sí, ya hacia lo que es el poniente, toda esa sección se rastreó. Entonces,
1: es decir,
2: pero la persona, perdón.
1: Es decir, ¿cuántos kilómetros ya lo han buscado o ha cubierto su operativo de búsqueda oficial?
2: Ahí de las secciones hasta donde estuvimos el día de ayer ya son casi 7 kilómetros.
1: Sí.
2: Lo que se ha rastreado tanto con utilización de drones como con personal pie tierra, ¿no?
1: Sí. Pues, ¿van a continuar estas labores hoy o qué va a pasar?
2: Sí, se va a continuar, se está rehabilitando pues parte del personal, porque aquí el personal que ingresa para la búsqueda, debido a que son cuerpos de agua, es el personal de rescate acuático. Se está rehabilitando ya todo otro tipo de equipamiento con el que pensamos continuar, ¿no? Así como otro tipo de medidas, ¿no? Entonces se va,
1: sí,
2: a continuar y se va a restablecer para hasta que esperemos la localización de la misma. Y cabe hacer mención que hasta este momento no hemos recibido o no se ha tenido conocimiento de la denuncia o de persona desaparecida, ¿no?
1: Nadie ha reportado que su familiar esté desaparecido.
2: No, así es, no hemos recibido reporte por parte del servicio de emergencia o el 911 en donde nos indiquen de la falta o la desaparición de esta persona, ¿no? De por parte de algún familiar o algún vecino, ¿no?
1: De ahí que haya dudas o no hay dudas de que una persona se lo llevaba la corriente, el caudal, Francisco Javier.
2: Pues mira, podría haber dudas en el aspecto de que si donde se haya perdido de vista que afortunadamente hubiera podido salir esta persona, ¿no? Como en otras partes ya, como en otras ocasiones nos ha pasado, donde ha sido arrastrado y más adelante pues ya vemos en otros que la persona salió y que la misma gente nos indica, ¿no? No ha sido este el caso, ¿no? Pero sí es muy importante, pues si alguien, si ponen la denuncia, pues se continuará ya, pues se extenderá más este operativo, ¿no?
1: Ahorita por la información que tenemos es esa. Y mucho menos hay un nombre, ¿verdad?
2: Sí, así es, nada más las características de parte de la persona que hicieron el reporte, ¿no? Que es un masculino que iba pues a bordo de una bicicleta, ¿no?
1: Bueno, ¿qué otros reportes se tuvieron pues de este tipo en general en estas últimas horas o el sábado, con la lluvia del sábado, Francisco Javier?
2: Sí, pues mira Marcelo, básicamente por la cuestión del día sábado tuvimos otros reportes de un vehículo, por ejemplo, también varado en lo que fue las calles, que se formaron una especie de vados ahí en la colonia Metalera, en donde afortunadamente con apoyo de otros automovilistas que pasaban por el lugar, que traían vehículos 4x4, fue retirado este vehículo, ¿no? Sin que hubiera personas lesionadas. En total atendimos 56 reportes durante el lapso por las cuestiones de lluvia, en donde pues la mayoría fueron cortocircuitos, fallas mecánicas de vehículos que pasaban por calles abnegadas de agua y pues se quedaban varados, más no representaban riesgos de que estos fueran arrastrados o que pusieran en vida a las personas, ¿no? Sí. De igual forma, pues, postes caídos, árboles caídos, fugas de gas por caídas por la acción del viento que tumbaba tanques de gas y pues se presentaban las fugas, ¿verdad?
1: Bien. Acá por la parte, la zona rural, San Pedro, todas estas comunidades, ¿qué novedades hay, Francisco Javier?
2: Se estuvo haciendo recorridos, el día de ayer se recorrió todo lo que son los cauces del río, pues el río San Miguel ya presentaba afluencia de agua, se tuvo monitoreo en el sector, asimismo se revisó las zonas urbanas, por ejemplo, desde San José de Gracia, que también nos corresponde, todo lo que nos corresponde al municipio de Hermosillo, se estuvieron haciendo recorridos preventivos y para ver alguna afectación, no se tuvo reporte afortunadamente de alguna emergencia en el sector, tanto en el rural oriente o en el rural poniente, que le llamamos nosotros a la zona de Miguel Alemán, de las zonas de Valle de Quino y esos sectores, ¿no?
1: Bien. Le agradecemos mucho, Francisco Javier Ramírez, subjefe de bomberos, que nos haya podido atender. Muy buenos días.
2: Buenos días, y estamos a la orden, Marcelo.
1: Gracias, muy amable, estamos en contacto. 8:17, 8:17, a esta hora del día. Esta persona que aparentemente cayó un canal en el norte de la ciudad de Hermosillo, en el canal Lázaro Cárdenas, a esta hora no ha sido localizado. Ya el operativo de búsqueda abarcó 7 kilómetros de ese canal, no ha sido localizado, se suspendió ayer por la madrugada, nos decía el subjefe de bomberos. También apuntó que hasta el momento no hay denuncia de que alguna persona haya desaparecido, que no haya regresado. No hay, no quiere decir que no exista, que no haya tal evento, ¿verdad? Todos son supuestos. Sí hay gente que vio a una persona caer en el vado, en el canal, y hay personas que lo vieron cuando seguía siendo arrastrado. Entonces, esa es la parte, ¿no?, de que sí hay testigos de que una persona cayó de ese vado, pero, repetimos, por otro lado, no hay personas. Puede ser una persona que viva solo, ¿verdad? Efectivamente, que no tenga familiares, que viva aislado, o no sé, que no conviva con gente, que no lo extrañe, que no haya dicho, oigan, señoras autoridades, esta persona no ha llegado a su casa. Y es lo que está pasando, ¿verdad? Que nadie ha reportado que esté desaparecida una persona, pero sí hay gente que vio a una persona que lo arrastraba a la corriente. no ha sido localizada. Vamos a una pausa, permítanos un momento, son las 8 de la mañana con 19 minutos, regresamos.
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4: Continuamos, son las 8:23. A propósito del norte de la entidad, hace un momento abordábamos el tema de Imuris. Mire, también allá, bueno, el tramo Imuris-Nogales en la carretera, 10 personas resultaron lesionadas, entre ellas 3 menores de edad, tras el volcamiento de un vehículo registrado la tarde del domingo sobre la carretera federal en el tramo Imuris-Nogales. De acuerdo con reportes preliminares, el vehículo salió del camino por causas que aún no han sido determinadas y terminó volcado a un costado de la vialidad. La emergencia movilizó a caminos y puentes federales, bomberos de Imuris, paramédicos de Cruz Roja, de delegaciones de Imuris y Magdalena, quienes brindaron atención a los ocupantes de la unidad. 10 lesionados. Vamos a retomar la información del estado del tiempo, de las lluvias, qué viene para hoy, para esta semana, a ver cuál es el panorama sobre condiciones para que sigan estas lluvias. Tenemos la información actualizada a continuación con el ingeniero Carlos Arias, especialista en meteorología. Ingeniero, ¿cómo le va? Buenos días.
5: Marcelo, muy buenos días. Gusto saludarte a ti, el auditorio, a la orden.
4: Pronósticos, pues, se hicieron efectivos, ¿no? Fueron efectivos y aquí tuvimos este fin de semana algunas lluvias, varias lluvias en varias partes del estado, algunas torrenciales, ingeniero.
5: Sí, así es. Afortunadamente el monzón ha seguido activo. El pronóstico es que siga más activo todavía esta semana. Por lo pronto, pues Hermosillo, que amaneció entre 26 y 28 centígrados, ahorita ya la estación anda marcando entre 32 y 34 centígrados. Humedad relativa del 66%, se espera una máxima entre los 42 y 44 centígrados para el día de hoy en la capital sonorense, con un 10 a 15% de probabilidad de lluvia tarde-noche. Ayer la máxima fue 41 centígrados. Mañana esperamos de 41 a 42 centígrados, mínimas de 28 a 30 y un 50% de probabilidad de lluvia para el día de mañana. El miércoles baja al 15%, máxima de 40 a 41. Jueves sube de 25 al 30% la probabilidad de lluvia, máxima de 38 a 40. Viernes 39 a 41, 20% de probabilidad de lluvia. Y otra vez el fin de semana, aunque las máximas se manejen de 36 a 40, bueno, las posibilidades de lluvias andan del 30 a 40% este próximo fin de semana y el lunes de la próxima semana. Eso porque esperamos que se forme un ciclón tropical en el Pacífico y el monzón arrastre mucha humedad de ese sistema tropical. Por eso es que los modelos dicen que muy buena posibilidad de lluvia, pues, en esos días. En el caso de Obregón, que amaneció entre 27 y 29 centígrados, 65% la humedad, se espera para hoy una máxima de 42 a 43 centígrados. Cielo despejado a medio nublado, 10% de probabilidad de lluvias. Ayer tuvieron 42 de máxima, mañana esperamos de 40 a 42, mínima 28 a 29, cielo despejado, medio nublado,

0: con un 15% de probabilidad de lluvia. Ya para el miércoles que baje a los 38, 39 la máxima, 25-30% la probabilidad de lluvia. Jueves 38 a 40 también, 20-30% la probabilidad de lluvia. El viernes 20-25% la probabilidad de lluvia, 40-41 la máxima. Y el fin de semana también muy buenas posibilidades del 30 al 50% de probabilidad de lluvias, máximas de 36 a 40 centígrados. En el caso de Guaymas, que amaneció esta mañana con 30 centígrados, la máxima esperada es de 36 a 37, 5% de probabilidad de lluvia. De hecho, el cielo mayormente despejado durante el día. Mañana, 10% de probabilidad de lluvia, cielo medio nublado, 35 a 37% la máxima. Miércoles, 15 a 20% la probabilidad de lluvia, 34 a 36, igual que el jueves, condiciones similares. El viernes sube ya a 35 a 36, 10% de probabilidad de lluvia. Fin de semana, 10 a 15% la probabilidad de lluvia, máxima de 34 a 36 centígrados. En el caso de Navojoa, bueno, pues ahí las condiciones son que este día, si bien es cierto, amanecieron con 28 centígrados, pues la máxima anda entre los 42 y 43 pronosticada, 10% de probabilidad de lluvia. Mañana de 40 a 42 la máxima, 15% la probabilidad de lluvia. Las mínimas 27, 28. Miércoles 40% la probabilidad de lluvia, 37, 38 la máxima. Jueves igual, 30, 40% la probabilidad de lluvia, 38%, 38 centígrados. La máxima el viernes, 25% la probabilidad de lluvia, 39 a 40 la máxima. Fin de semana también, igual que todo el estado. Las máximas de 35 a 39, mínima 26, 27. Y del 40 a 60% la probabilidad de lluvias, incluyendo el próximo lunes. Así es que esperamos que siga pues el monzón generando lluvias pues en todo el estado, principalmente obviamente la región serrana, el sur del estado, y que se intensifiquen para el fin de semana. Esto porque
1: Sí.
0: actualmente tenemos una zona de baja presión con probabilidad de desarrollo ciclónico al sur de las costas de Guerrero, el cual, de acuerdo con el Centro Regional de Huracanes, pues pudiese en los próximos días convertirse en un ciclón tropical. Y si bien es cierto, el pronóstico es que se vaya paralelo a las costas, incluso que se aleje, pero pues esa gran cantidad de humedad sería aprovechada por el monzón.
1: Que
0: Es lo que
1: se
0: tenemos.
1: aleje de las costas. ¿Qué nombre llevaría si toma la categoría de tormenta tropical, ingeniero?
0: Bueno, pues
1: ¿En qué
0: habría que
1: vamos?
0: esperar, pero de acuerdo con los datos que tenemos de pronóstico de ciclones tropicales,
1: Sí.
0: porque hay otros ciclones, hay cuatro posibilidades de formación de ciclón tropical
1: Ah,
0: en el
1: mire.
0: Pacífico,
1: Sí, se
0: así es,
1: desataron.
0: así es. Entonces, pues se pudiera llamarse Boris.
1: El próximo va a ser Boris.
0: Pudiera ser Boris,
1: Sí.
0: pero el que cerca a México, ¿no? Pero hay que esperar porque, como te digo, en el Pacífico ahorita está muy activo
1: Sí.
0: y hay, pues mira, déjame ver, hay una, dos, tres, cuatro, cinco bajas presiones, dos muy alejadas, de hecho, al suroeste de Hawái, otra entre Hawái y México, y las dos muy cercanas aquí al sur de Guerrero, así es que pues
1: Sí.
0: vamos a esperar a ver cuál recibe el nombre primero.
1: Muy bien, vamos a esperar. ¿Tiene el reporte de las últimas horas de lluvias, ingeniero?
0: Bueno, de acuerdo con los datos de la red estatal de estaciones que tiene los agricultores, aquí la estamos abriendo.
1: Sí.
0: Vemos que el día de ayer la mayor cantidad de lluvia se fue, por ejemplo, Trincheras 38 milímetros, Santana 30, allá por el lado de Imuris anduvo en los 33, Nogales muy buenas lluvias, 20, 30 milímetros, Santa Cruz 25, y el resto entre los 8 y 10 milímetros dispersas en el estado. Estuvieron mejor el sábado, ¿no? El sábado sí, las lluvias muy buenas.
1: Sí.
0: Todo el estado, sobre todo del centro hacia el norte, entre los 20 y los 30 milímetros. De hecho, allá en la estación que está cerquita de Mátape, registró 60 milímetros.
1: 60 milímetros fue la...
0: Más dos pulgadas.
1: De las principales, ¿no?
0: Así
1: bueno,
0: es.
1: Y anoche, bueno, ayer desde la tarde se centraron para acá, para el norte, ¿no? Entre lo que es el norte y la región ya del desierto de Sonora, ¿no? Entrados ahí al desierto y norte, Imuris y todo eso, ¿no?
0: Así es, por la de Caborca, Altar, Oquitoa, Tubutama.
1: Todo eso tuvo lluvias ayer. Bueno,
0: así es.
1: Como siempre, ingeniero Carlos Arias, muchas gracias por su informe, por esta información, por su intervención.
0: Con mucho gusto, buenos días.
1: Gracias, hasta luego. 8:34, vamos a hacer un breve corte, regresamos a Expreso 24/7.
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2: Efectivamente, la especialista y asesora en materia de pensiones, jubilaciones, Afore, Patricia Jiménez, está aquí con nosotros. Asegura tu futuro todos los lunes. ¿Cómo te va, Pati?
3: Buenos días, muy buenos días. Muy bendecida con estas lluvias, gracias a Dios.
2: Sí, trae su parte muy buena, ¿verdad?
3: Muy buena, pues, sí, gracias a Dios.
2: Debería ser todo muy bueno con
3: todo
2: las lluvias,
3: bueno,
2: pero
3: claro.
2: Sí. Hay descuidos,
3: sí.
2: Si no hay la prevención suficiente, las campañas y también nosotros
3: ¿no?
2: El
3: mismos,
2: actuar,
3: nosotros
2: el actuar
3: mismos,
2: de nosotros, sí. Efectivamente, pues las cosas luego no salen bien, si la infraestructura es endeble, si es débil, pues mire, sí. No tardan en salir los baches, innumerables baches, los colapsos del drenaje, porque el agua de la lluvia en muchas, pues en todas partes, en lugar de salir por los canales de pluviales para lluvia, sí. Se mete al drenaje y pues los drenajes no soportan.
3: Ya están viejos.
2: Sin raspar muebles, Pati, por favor. Pues luego revientan, luego truenan, ¿no?
3: Sí.
2: Entonces, vienen
3: las diversos tragedias.
2: Tipo de problemas. Y sí, también
3: espérense, no se
2: avienten,
3: la corriente es rápido y listo.
2: Tiene que pasar, ¿no?
3: Exactamente.
2: Pero también trae lo bueno en la lluvia. Oye, Pati, ¿y qué nos traes en materia de tu sección? A ver, asegura tu futuro.
3: Sí. Mira, siempre estoy al constante de qué es lo que sale, porque a veces hay tan malas informaciones, ¿no? O salen las redes sociales, usted puede tener la pensión de 90,000 pesos y cotizó un día antes del...
2: Pero a ver, ¿por qué hablas así como en sorna, en burla?
3: Porque porque me da coraje, pues, la mala información. Me da mucho coraje cuando llevan a las personas a hacerse ilusiones o eso de que ya te puedes pensionar en 65, señor.
2: Oye,
3: hay
2: pero
3: que
2: ¿por qué lo hacen? Mira, para crear falsas expectativas,
3: por ejemplo,
2: ganar un cliente, un like,
3: ¿sí?
2: Ganar reproducciones, sí, en redes sociales.
3: Exactamente. Bueno, por ejemplo, ahorita sale una en una plataforma del IMSS, sale donde cancelan 50,000+ personas que estaban en simulación laboral. Yo les he dicho, desde el 2017 existe modalidad 10, que es la única opción que tenemos los que dejamos de cotizar y estamos fuera de conservación de derechos. Dejémonos eso de que, yo tengo un compadre, yo tengo una amiga, yo tengo un compadre que me da... No, hay mucha diferencia entre saber definir. ¿Por qué? Porque una simulación laboral no hace aportación patronal. ¿Qué es lo que pasa? Que cuando ya voy a pensión,
2: una simulación
3: laboral no hace aportaciones patronales. No timbra nómina, no paga impuestos, ¿sí?
2: Ese proceso de que mi hermana tiene una empresa.
3: O tengo una amiga que tiene un changarrito ahí.
2: Y me va a dar de alta para seguir yo cotizando.
3: No,
2: porque
3: no se
2: ya
3: puede.
2: Tengo 3 años que no cotizo porque trabajo por mi cuenta.
3: O me fui al Poder Federal o me fui al Gobierno del Estado.
2: Al Gobierno del Estado,
3: sí,
2: también, ¿no?
3: Y
2: por
3: ya
2: varias
3: dejé
2: cosas.
3: De cotizar, por varias cosas, sí.
2: Y pero quiero la pensión del IMSS
3: también.
2: Pues, ¿verdad?
3: No,
2: entonces
3: pasa nada.
2: Mi hermana, o mi hermano, mi pariente, mi compadre, que tiene una empresa,
3: sí,
2: me dio de alta.
3: Ok.
2: Esa es la simulación
3: laboral. ¿Por qué? Porque no te dan una nómina timbrada. No haces aportaciones al SAT. Entonces, ahorita ya se triangularon los sistemas, que es SAT, RENAPO y Seguro Social. ¿Qué quiere decir? Que al final de nuestra vida laboral, cuando iniciemos un proceso de pensión, nos van a meter a una auditoría, que es el 01, donde van a checar todas las aportaciones patronales. Y al no existir esa simulación laboral, automáticamente se cancela el proceso. Dice, ¿me pueden tumbar la pensión? Si ya estabas pensionado y lo hiciste, hay que tener mucho cuidado, ¿sí? Ahora, la modalidad 10 lo hemos repetido infinidad de veces. ¿Qué son los derechos que me da? Me da servicio médico, ¿sí? Es para trabajadores independientes que, así como decimos, se fueron a otra parte ya o dejaron de cotizar. O simplemente se fueron a Estados Unidos, no sé cuántas personas hay que se van a Estados Unidos, dejan aquí a la familia desprotegida. Aquí nos dan servicio médico, no requiere un patrón. Tengo derecho a cotizar con Infonavit o sin
2: la
3: Infonavit. Sí, es para ley 97 y para la ley 73. Salario desde mínimo hasta 25 salarios. Aquí los enfocamos. Desde el 2017 existe esta modalidad que es especial para reactivarme, para mi conservación de derechos. Oye, pero tengo 50 años y te sirve. Acumula semanas cotizadas, te da un servicio médico. Y ya que tengas 55, si tú eres candidato, ya te vas a modalidad 40 porque son compatibles. Entonces, si me puedo pensionar a los 60, sí. En cambio, si te das con modalidad 33, no, porque modalidad 33 te manda hasta los 65 años porque no hay aportaciones al SAN 90-97. Entonces, aquí hay que tener mucho cuidado quién nos da de alta, cómo estamos dados de alta. Hay que revisar mi historial laboral, qué es lo que tengo, por qué. Porque a veces tengo 55 años, pero mi patrón me dio de alta modalidad 33 y le pongo modalidad 40 y a los 60 años espero pensionarme y le digo, no señor, usted se tiene que esperar hasta los 65 años porque es el candado de modalidad 33 porque no hizo aportaciones patronales. Entonces, hay que revisar, hay que saber revisar. En el registro patronal me dice ahí 10, 33, 40, en qué nos tiene el patrón. Entonces, hay que tener mucho cuidado. Están cancelando muchos registros patronales. Acaban de cancelar 55 mil a nivel nacional y van por otros más. ¿Por qué? Porque eran empresas que doy de alta, falsas, no hago aportaciones, no pago SUA, no pago los CIEPARE, no pago nada. Entonces, ¿qué es lo que pasa? Que al final pues no existe esa empresa. O nos dan de alta con una empresa que no existe. La modalidad, hay que tener mucho cuidado con el costo. Por ejemplo, una modalidad 10 con un salario mínimo me cuesta 2,136 pesos. Cuando te dicen, ahí aparecen muchos, te doy de alta con 1,200 pesos, con 800 pesos. No están, salud, no están dados de alta, no existen menos de 2,136. Si una empresa te cobra menos de 2,136, quiere decir que es una simulación laboral, no están pagando nada. Hay que estar directamente en modalidad 10. Tú lo puedes hacer. Sí, yo puedo, dejé de cotizar y voy directamente al Seguro Social. Puedo pagar bimestral, semestral, anual. ¿Sabes qué? Quiero seguir cotizando. Estoy fuera, ya dejé muchos años sin cotizar. Voy directamente al Seguro Social. No pasa nada. Les ayudamos con todo el proceso también. Pero si usted dice, no, ¿sabes qué? No. Pero en vez de ir con el compadre, con la amiga, con la tía, vayan directamente al Seguro Social porque es un contrato con el Seguro Social. Sí. Aquí la ventaja es que nos da servicio médico para mí, para mi familia que depende de mí, que el esposo, esposa,
2: es la ventaja, hijos,
3: es la ventaja de la modalidad 10. De la modalidad 10. Acumula semanas cotizadas. La modalidad 40 no tiene servicio médico, no hay servicio médico. Cuando ya te pensionas...
2: Estás aportando, pero no tienes servicio médico.
3: No hay servicio médico. Cuando tú ya te pensionas, ya vienen los servicios médicos normales como cualquier pensionado.
2: Oye, ¿y si te pasa algo?
3: Si tienes un hijo, si tu esposa trabaja.
2: No, y, o un accidente o algo.
3: Sí, ahí estás cubierto por... cuando tienes invalidez, invalidez, ahí estás cubierto porque tienes la conservación de derechos. Entonces, si tú tienes un accidente, no tienes servicio médico, pero te estás cubierto por la de cesantía, vejez e invalidez. ¿Qué quiere decir? Como estás acumulando semanas, tu conservación de derechos te da.
2: Sí,
3: te da,
2: pero el servicio médico,
3: pero el servicio médico no hay.
2: No me van a recibir en el IMSS, no me van a atender en el IMSS.
3: Ahí te damos de alta a un hijo con modalidad 10 o a la esposa. ¿Sí? Entonces, si la esposa, no, pues yo tengo muy poquitas semanas, nomás trabajé 100 semanas. Bueno, señora, de aquí a los 5 años que va a cotizar él, malo que usted siga cotizando, una pensión mínima a la esposa y el esposo ya se va con buena pensión, ¿sí? Te van a llevar el cafecito a la cama, te lo aseguro. Entonces, hay que analizar el caso familiar, ¿sí? Por eso siempre me gusta que vaya la pareja. ¿Por qué? Porque podemos analizar. Es que yo coticé 400, el otro día una señora dice, es que yo coticé solo 420 semanas, pero necesitamos servicio médico porque él se va a entrar a modalidad 40. Bueno, dése de alta, reactivice modalidad 10, usted suple el servicio médico de su esposo, ¿sí? Entonces, todos estos procesos están de la mano con la ley del Seguro Social. La modalidad 40 mejora la pensión, acumula semanas cotizadas, no tiene servicio médico, no tiene Infonavit. Tú no puedes decir, esto es modalidad 40 y voy a cotizar con Infonavit. No. En cambio, si estás con modalidad 10 y quieres un derecho a Infonavit, ahí sí te salen 3,000 3,750 pesos mensuales, pero estás cotizando con Infonavit, te estás haciendo aportaciones a Infonavit. Ahí les presentamos la tabla que va de 1 hasta 25 salarios. Esto es con Infonavit, esto es sin Infonavit. Ya ustedes deciden cuánto lo que quieren aportar o cómo se tienen así. Van las dos, van de 1 a 25 salarios, en 25 salarios, en 25 o más. Entonces, hay que tener mucho cuidado, están detectando todas las simulaciones laborales. Es una obligación del Seguro Social, pero acuérdense que del 2015 nos dejó la fase probatoria a nosotros. Entonces, ¿qué quiere decir? Que si mi patrón, si yo digo que trabajo en ese taller, sí, el Seguro Social tenía la obligación de ir al taller para ver si cuántos empleados tiene registrados cada registro patronal, pero por la falta de dinero, de falta de recursos, no hay ninguna supervisión. Entonces, se dio la simulación laboral. Paraíso hizo la modalidad 10 para quitar las aportaciones laborales, quitar las simulaciones laborales. Entonces, ¿todo esto viene a qué? A que ya tengo una pensión y me la pueden cancelar. Sí, están checando pensiones, están checando retroactivos de hasta, a ver.
2: Oye, pero tienes esa parte de, no sé, 25 años cotizando o lo equivalente, sí, a 1,000 semanas y... Por un momento que entraste a una simulación,
3: sí,
2: puede ser factor
3: de que te,
2: de que revoquen, sí, de que te revoquen
3: la pensión, sí.
2: Te multan, te ponen una sanción o ya no tienes derecho a la pensión.
3: No, te dan una, te reestructuran tu pensión.
2: Ah, bueno.
3: Te reestructuran tu pensión, no llega el castigo,
2: de que usted por hacer esto de que por seguir cotizando simuló que trabajaba y lo dieron de alta y ya no le vamos a dar su pensión nunca jamás en la vida.
3: No, tienes que hacer esas aportaciones y hacer un como una, mira, ya después de que tú tienes una pensión, se basa por el sistema del Seguro Social, ¿sí? Por la ley del Seguro Social. Ya después, ya pasas a otro régimen, que es lo laboral. Tú eres un empleado, seguimos siendo un empleado del Seguro Social.
2: Sí.
3: Por ejemplo, esta, mira, desde el 22, y está cancelada, ¿sí?
2: Desde ¿por 2022.
3: Qué? Ajá, porque hizo una simulación laboral.
2: Sí, tú entonces, lo estás asesorando.
3: Yo lo estoy asesorando.
2: Para reactivar.
3: Hay que hacer, sí, un proceso legal. ¿Dónde se va a hacer?
2: ¿Qué no es aquí? ¿Un perdón? Es ¿que te otorgue el IMSS?
3: Algo como es un proceso de decir, ¿sabes qué? O sea, yo también, yo no tengo la culpa que mi patrón haya hecho una simulación. Que mi patrón, porque yo estoy consciente, por ejemplo, aquí veo un supermercado con grandes cadenas que no hizo las aportaciones de Infonavit. Yo pensioné a muchos gerentes de ese mercado, ¿y qué pasó? Que hoy es que esas semanas te las van a quitar porque esta no existe, fue una simulación laboral. Y una empresa, entonces, hay que checar, saber bien, checar, hay que ir al Seguro Social a pedir una certificación. ¿Sabes qué? Seguro Social, yo tengo este sistema donde están mis semanas, quiero que me las certifiques antes de empezar un proceso de pensión. Ahora se usa eso. Y se la certifican. ¿Por qué? Porque tú tienes derecho a que te verifiquen antes de entrar a un, sí, proceso, a editar una certificación. Esto es lo que tienes y esto es lo que tenías. Esto es.
2: Sí, ¿sí? Vas a hacer un chequeo.
3: Como un chequeo de todas, sí, tus semanas.
2: A ver, sí, a ver, revísame seguro, si este cliente que traigo, sí, anda bien.
3: Exactamente. Sí, entonces
2: ¿para seguirle o para no
3: seguirlo? Para seguirlo o para no seguirlo. Para ver cómo vamos a subsanar ese tiempo que dejó de cotizar o eso que hicieron, ¿sí? Por eso hay que saber muy bien en qué manos caemos, qué es lo que estamos haciendo, ¿sí? Porque hay que trabajar directamente de la mano con el Seguro Social, porque ya hay muchos candados que no pasan. Hay muchas, sí, triangulaciones que ya no es, sí, no es igual a antes, ¿sí? Entonces, hay que saber muy bien lo que estamos haciendo.
2: Bien.
3: ¿Sí?
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2: 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Para que usted haga sus trámites como debe ser. Gracias, Pati.
3: Todo lo
2: te esperamos el próximo, claro, lunes. 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Vamos a una pausa, regresamos ya a la recta final de la emisión de este lunes de Expreso 24/7.
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1: Continuamos efectivamente y ahora la información deportiva, acción, la acción 24/7 ya está en el estudio Carlos Pacheco. ¿Qué tal, Carlos? Buenos días.
2: Muy buenos días, Marcelo.
1: ¿Qué tal las semifinales de la Copa del Mundo?
2: Pues me parece que ni en los mejores sueños de la FIFA se alcanzó a pensar o a llegar a la conclusión de que podían llegar 4 campeones del mundo a estas instancias. Sí. Me parece súper atractivo, de verdad, de algo muy bueno para el fútbol, para el mundial. Es un desenlace que se le está dando pues correctamente con equipos que me parece que los 4 pueden ser campeones del mundo, y creo que de los 4 no hay ninguna razón para pensar que no merecen ser campeones del mundo, o sea, sobre todo por los jugadores, la clase de nivel que manejan, y me parece que vamos a tener unas semifinales, Marcelo, muy pero muy entretenidas. Primeramente el día martes a las 12 del mediodía, España contra Francia. Últimamente a los franceses no les ha ido bien contra los españoles, a los franceses. Toda la lógica nos parece decir que Francia ganaría, correcto, por cómo han tenido el Mundial, por cómo se han desenvuelto, parece ser que es el equipo más dominante en lo que va de la Copa del Mundo, pero últimamente ante los españoles dice que la balanza se inclina hacia los de España, últimamente, ¿no? Ya ahorita es algo totalmente diferente una semifinal de Copa del Mundo, y sobre todo por cómo llegan los demás equipos. Yo creo que va a ser un partido muy cerrado, cerrado, incluso de hasta los tiempos extra, pero me parece que la victoria se la va a terminar llevando
1: la selección. Está favorito España, ¿eh? En los momios.
2: No, está favorito Francia.
1: Ah, perdón, corrijo, sí, está favorito Francia. Sí.
2: Que se la va a llevar Francia, la verdad, me parece que de una u otra manera, ya sea en tiempos extra, ya sea en penales, ya sea en el mismo partido de los 90 minutos, yo creo que el que va a pasar es Francia, ¿eh? A mí me gustaría que pasara España, la verdad, tengo ahí un gusto por el fútbol español.
1: La contundencia de Francia en este Mundial ha sido
2: determinante lo que le sigue.
1: Ha sido
2: con ese cuadro que tiene.
1: La contundencia, la superioridad.
2: Con ese cuadro que tienen inicial y la banca. ¿No? España no, la verdad es que no. Lo que se ha visto mejor de los españoles es la solidez defensiva, que han recibido un solo gol en la Copa del Mundo. Sí. Digo, eso también es la contraparte, pues una ofensiva que es muy buena contra la mejor defensiva, ahí algo puede suceder, o termina saliendo muy bien para España, o termina saliendo muy bien para Francia, ¿no?
1: Y mañana es este juego.
2: Mañana martes, el día de mañana a las 12, y el día miércoles también a las 12 del mediodía, tenemos la otra semifinal con toques, con antecedentes importantes, ya sea futbolísticos, políticos, Marcelo, políticos también, un partido pues muy interesante también tenemos en la otra semifinal, que es entre la selección campeona del mundo, la Argentina, contra la selección inglesa, que eliminó a Noruega este fin de semana, que eliminó a México, que llega, la verdad, enfilado a este partido. Va a ser un partido también muy interesante. Los momios no sé exactamente cómo estén para este partido.
1: Para el de mañana.
2: Me parece que van a ser mucho más parejos que lo que han sido estos encuentros. Pero nada, Marcelo, me parece que es un buen juego, me parece que es un buen desenlace para una gran Copa del Mundo. ¿Cómo la ves tú?
1: Sí, coincido. A final de cuentas, están a las semifinales 4 equipos que han sido campeones del mundo, en que Inglaterra
2: hace años, pero sí.
1: El 66, y ya. Y según lo que hemos revisado en la historia, muy polémico estuvo, ¿verdad? Ese mundial, el resultado, ¿no? Veníamos de nada.
2: Y con ganas de venganza los ingleses, ¿no?
1: Muy políticas también ahí, sí, con ganas de venganza. Y bueno, aunque Inglaterra no ha tenido en las últimas Copas del Mundo papeles destacados.
2: Me refiero desde la mano de Dios de Maradona acá en México. Pues,
1: sí,
2: o sea,
1: el 86.
2: Desde el 86. No, Inglaterra, la verdad es que mundiales pasados no ha habido simplemente equipo inglés, la verdad, hasta hoy que llega nuevamente una semifinal y con esperanzas de llegar a una final. Los momios están muy parejos, ¿eh? Tiende a ser favorito un poco la selección de Inglaterra, pero están muy parejos.
1: El vikingo este androide desapareció el juego del sábado. Sí, Haaland.
2: Sí, me parece que más que haya desaparecido fue bien marcado todo el partido. Se sabía que era la vía más probable de anotar gol para la selección noruega. Fue totalmente cubierta su posición y me parece pues que se va dejando una Copa del Mundo histórica, se va con 7 goles, se va en una instancia que tenía mucho tiempo sin llegar.
1: Que era la figura de los más seguidos hasta el momento, y ya después del juego contra México, Jude Bellingham saltó, sí, dio el salto y ahora sin Haaland es el hombre del mundo, junto con Mbappé de Francia, ¿no?
2: Sí, totalmente, es de los jugadores que se han vuelto más queridos todos, ahora sí que en sí. Este mundial. Y pues ya, Marcelo, nomás para finalizar, pues ¿qué tenemos para esta semifinal? No, Francia con la posibilidad de seguir aumentando sus copas del mundo, ya son dos para empatar, Argentina incluso copas del mundo, consolidándose así como una de las selecciones más fuertes de todo lo que va de este tiempo, con un Kylian Mbappé que llegaría a su segunda copa del mundo apenas en 25 años, con más de 20 goles, increíble. Argentina que busca un bicampeonato, buscando su cuarta estrella, que también pues significaría bastante para el pueblo argentino, para Lionel Messi, que tendrían ya tres finales del mundo, con dos mundiales, en dado caso que se llegara a consolidar este. España, que también es una selección con una camada interesante de jugadores, sobre todo con jugadores muy jóvenes, muy pero muy jóvenes, que buscarían su segunda estrella desde aquel 2010, que también en España, Marcelo, en los mundiales últimamente ha sorprendido, porque después sí. De ese 2010 se han quedado incluso en fase de grupos, en octavos de final, y ahora con la posibilidad de estar en una final más, pues ahí pinta diferente el panorama. Y pues ya por la última parte que nos faltarían, los ingleses, que si bien tienen un solo mundial desde aquel lejano 1966, pero pues con la posibilidad de llegar a su segunda estrella, Marcelo, y siempre con un fútbol interesante, siempre con la mejor liga del mundo y con jugadores como no los hay en otra parte del mundo.
1: Así es, bueno, pues está muy, muy interesante, semifinales dignas de cualquier final, ¿verdad?
2: Claro, totalmente. Son es una final adelantada cualquier
1: sí, de las dos semifinales, ¿verdad?
2: Sí.
1: Muy bien. Carlos, muchas gracias.
2: Gracias, Marcelo.
1: Gracias y mañana nos vemos y nos escuchamos por aquí en Expreso 24/7. Así finalizamos la emisión matutina de este lunes. Le recuerdo, hoy es 13 de julio de 2026. Quédese con nosotros. A continuación, Juan Olivas y Morning Rush. Viene Carolina Ochoa en Sonora Grupera. A la 1 de la tarde, todo el equipo se suma a Iracema Blanco para el vespertino de Expreso 24/7 a las... por la tarde ya lo espera Carla Tellechea a las 6:30 con Al Cierre, y mañana a la misma hora, 7 de la mañana, lo esperamos de regreso en Expreso 24/7. En nombre de todo el equipo de producción, muchas gracias y que tengan excelente lunes. Soy Marcelo Bailis, hasta la próxima.
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Rubio. Saludos para la gente de Guaymas, que hoy estamos celebrando la batalla del 13 de julio. Muy empachangados han andado últimamente, chamacos. Muy bien por ustedes, qué bueno. Ojalá yo pudiera estar por allá. Ya vi que antier estuvo muy bien, ayer estuvo padrísimo también. ¿Qué irá a pasar hoy? Solamente Dios sabe. Así que saludos para Guaymas, Empalme, Ciudad Obregón, Navojoa, hasta donde llega nuestra señal en esta mañana, en todo el sur del estado de Sonora. Y gracias a Dios por este día de vida que nos está regalando. Ya tenemos algunos mensajitos que vamos a leer en un momentito más. No se me desespere nada más. Vamos a dar la bienvenida a nuestros hermosos compañeros en esta mañana. Cholo, buenos días. Buenos días. Buenísimo día. Es el número de WhatsApp y también el 6621. No, es el número para llamadas. 6624-375418. Y el WhatsApp 6621-1478. 6521-1478-65. Y así en Greya le damos los buenos días. De Navojoa en el 89.7, Ciudad Obregón 91.7, Guaymas y Empalme 100.5. Maestro Iluminado, buenos días. Hermano, buenos días para todos. Un abrazo a la distancia. Gracias. Dice para acá, para Salvador de Doña Chelo, dice el saludo. ¿Y qué más dice? De parte de su admiración.

0: ponme una del Pauta Azul, la de La Peligrosa. Dice, saludos para mi mamá Diana. Claro que sí, mi amor. A ver, aquí la vamos a mandar la peli... Bueno, la vamos a buscar La Peligrosa, porque la vamos a mandar después del corte comercial. Ya, bueno, y luego dice por acá el siguiente. Después de una, pone una canción, dice... Pero no me dicen cuál. Bueno, no me dijeron cuál. Ahorita a ver si me dicen. Carolina, saludos para el pueblo. Agustín Melgar con la canción del Bartolo. Saludos, Kratos, por allá. Don Bartolo el Sobabolas. A ver, Bartolo del gran jefe. Don Bartolo. Ya la tengo por acá, mi amor. Va a salir después de La Peligrosa. Ah, mira, ahí estaba puesta ya también. Después de La Peligrosa del Pauta. ¿Está bueno? Compa Cacho también nos manda audio. Vamos a escucharlo.
1: Muy buen día, Carolina. Ahora pues el compa Cacho de Guaymas. ¿Me puedes poner El Aventurero con Pedro Fernández? No tuve la oportunidad de asistir, pero dice que estuvo bien a todo dar. Es un artista completo el chavalón, o el señorón. Ay, que tengan un buen inicio de semana a todos. Muchas gracias.
0: Ya es señorón, mijo, ya tiene sus añitos el Pedrito Fernández. El Pedrito ya no tiene nada. Pero sí, miren, miré muy buenos comentarios ahí de la gente de Guaymas, que baila muy padre, que canta muy bien. Pero a ver, vamos a preguntarle por acá a los que saben, edad de Pedro Fernández. A ver, vamos a ver cuántos años tiene. Está pensando en internet. Tiene 56 años, mijo. No, ya está entradito en años, ya. Don Pedro Fernández. Pero la verdad se ve muy bien para tener 56. Yo no conozco a ni uno de 56 que se mire así. Es que no sé qué se hace esa gente, chamaco. Yo quisiese saber el dato bien. Dice por acá. A ver. No, yo creo que se me echó mentiras. A ver, Pedro Fernández. No, sí, tiene 56. Ahí está, chamaco. Vamos al corte comercial. Regresamos con más por acá en la Sonora Grupera. La mera mera.
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0: Buenos días, mi Carolino. Dios me los bendiga a los tres. Ahí con la canción que me pongan chiquitita.
1: ¿Cuál es la de chiquitita, mi amor? No sé cuál chiquitita quiere. Tú dime y te la mandamos.

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0: Gracias. Gracias, gracias, gracias, mi gente. Thank you, thank you.
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gracias, mi amigo Carolino. Que tengas excelente inicio de semana de tu compa, para tu compa el Cholo y el Maestro Iluminado. Saludos para Mario y Jorge y la canción de a Mario, Carlos y Jorge. Y la canción Abra Cadabra del Tropicalísimo Apache. A ver, Abra Cadabra. Abra Cadabra. Según yo la teníamos aquí en la programación normal, pero a ver.

0: Karim León, dice por acá, pero del Karim, ¿cuál? A ver, tengo varias. Karim León, me la dejaron en mi elección, así que yo voy a escoger la que yo quiera, ¿verdad? Pero una bonita.
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0: Ay, la de Bonita y Mala. Esa vamos a escuchar, chamacos, pero eso será después de escuchar la primera que nos pidieron del Tropicalismo Apache. Se llama Abracadabra.

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1: Y bueno, chamaco, ya nos vamos, ya nos despedimos. 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Ya vamos, pero mañana regresamos. ¿A qué mandar mañana? Con el paso gusanito que dice así, el tropicalísimo Apache, los que están solicitando. Hermanos, bendiciones para todos. Un abrazo a la distancia. Cuídense mucho, chamacos. Síganos en Facebook, en Instagram y en TikTok. Hasta mañana. Bye.
2: Ya lo saben. El paso de gusanito. Que

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0: Pelico, pero no tanto, mija.
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1: Vámonos, continuamos con Patoni. Si nos aventamos unas rolitas viejitas, bonitas, mi cuchi cuchi, ¿qué le parece?
2: Amigo de las canciones escolares, seguimos continuando con más canciones para recordar bellos momentos. Ay. Y así dice, Contacto Norte, viejones, el fierro.
1: El compa Tony Aguirre, échale, ánimo.

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0: rescate lograron sacar a un tripulante de una camioneta último modelo que cayó en un socavón formado al poniente de Hermosillo sobre el bulevar Quintero Arce.
1: Aún no localizan a la persona que fue arrastrada por la corriente del arroyo Lázaro Cárdenas el sábado por la noche al norte de la capital sonorense.
0: Navojoa se queda sin el suministro de agua en varios sectores.

0: Del 1 al 10.
1: ¿Cómo te sientes del 1 al 10, no?
0: Fíjese 9, que, pues, 10, sí, 10, 10, 10, vamos a ponerle 10.
1: Sí, pero mire, a final de cuentas, con todo el ánimo.
0: Muy bien.
1: Vengamos a 9, a 5, a 3, ¿no? Con todo el ánimo, porque sabe que hay mucho que informarle. Tenemos toda la información, pues estuvo lloviendo en gran parte del estado desde pues todo el fin de semana. Esto generó, tiene sus beneficios, pero también tiene sus dañitos. Por ahí le vamos a dar el reporte completo. Y bueno, ojalá y usted, a usted le haya ido muy bien, que esté todo bien. Mucha gente sin luz otra vez, Marcelo, colonias de Hermosillo sin luz, en Guaymas también.
0: Sin luz, sin agua, socavones, obras que ya nos cercioramos, por si quedaba alguna duda, mal hechas.
1: La lluvia levanta las faldillas
0: desnuda,
1: a todos, ¿no?
0: Sí, desnuda a los municipios, lo endeble que son la infraestructura, ahí está. Queríamos lluvias porque es vida, porque es agua, porque es lo que sea, ahí está. Pero mire, ¿qué serie y qué clase de problemas han surgido o salen a la luz? Ahí están, ¿verdad? Pero la lluvia los saca a flote.
1: Y Marcelo, algunas por obsoletas, están ya muy antiguas, por no decir viejas.
0: No estás hablando de mí, ¿verdad? ¿No?
1: Y otras por nuevas, pues como aquel fraccionamiento de ¿no? No aquí en Sonora, ¿no? Pero también igual, pues sale.
0: Tabasco, ¿dónde?
1: Sí, de las casas del bienestar, pero igual pasa también aquí en obras nuevas, puede suceder, pues acuérdate, Nogales, por ejemplo, que después de que hicieron esta rehabilitación en una avenida que era muy complicada, ya iba a solucionar los problemas y resulta que no. Pero en fin, esto y mucho más, y sobre todo lo que usted nos ayude a generar también con sus opiniones, con sus denuncias, siempre estamos al pendiente, puede hacerlo a través de las redes sociales, también nos están escuchando, lo sabemos, en la radio, en la radio tradicional, son 5 emisoras, y por lo pronto agradecemos y saludamos a quienes nos reciben a través de la Sonora Grupera en Guaymas, que es el 100.5, también en Navojoa, en el 89.7, y en Ciudad Obregón, en el 91.7 del FM, de igual forma a través de la Pop Extremo, que en Guaymas se sintoniza en el 90.9, y en Navojoa en el 98.1.
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1: Bueno, y es momento de dar inicio. Vamos con las principales 7 de Expreso 24/7.
0: La primera de las 7 de Expreso 24/7 con una actualización del operativo de búsqueda que sigue vigente en un arroyo al poniente de Hermosillo. Un canal que luego pues, se convierte en arroyo luego de las recientes lluvias que arrastraron a un hombre, las aguas de este canal. Información a detalle la escuchamos en voz de nuestra compañera Dorian Apodaca.
2: El Departamento de Bomberos de Hermosillo continúa con la búsqueda de un hombre que presuntamente fue arrastrado por la corriente durante la intensa lluvia registrada el sábado en la ciudad. En entrevista para Expreso 24/7 con Marcelo Bailis, el subjefe de bomberos, Francisco Javier Ramírez Ibarra, informó que hasta el momento la persona no ha sido localizada, pese a que el operativo ya recorrió cerca de 7 kilómetros del canal Lázaro Cárdenas. Ramírez Ibarra explicó que la movilización inició luego de que las personas reportaran haber visto un hombre caer al canal ubicado al norponiente de Hermosillo. Las labores continuaron durante gran parte del domingo, pero fueron suspendidas al caer la noche debido a las condiciones de seguridad para el personal. El subjefe explicó que la falta de visibilidad y la presencia de cuerpos de agua profundos impidieron continuar con el rastreo. El subjefe de bomberos de Hermosillo indicó que la búsqueda se reanudará una vez que disminuya el nivel de agua y el personal cuente con el equipo necesario para continuar de forma segura. El operativo ha concluido recorridos con drones y personal especializado en rescate acuático en un área que abarca aproximadamente 7 kilómetros, desde el sitio donde los testigos perdieron de vista al hombre hasta las inmediaciones de la entrada de la colonia Las Cuevitas y la zona cercana a la central eléctrica. Uno de los aspectos que mantiene incertidumbre en el caso es que, hasta ahora, ninguna persona ha reportado oficialmente especialmente la desaparición de un familiar. Además, el operativo de búsqueda, el Departamento de Bomberos atendió un total de 56 reportes relacionados con las lluvias del sábado. La mayoría correspondieron a cortocircuitos, vehículos varados por fallas mecánicas en calles inundadas, árboles caídos, postes derribados y fugas de gas ocasionadas por la caída de tanques debido a los fuertes vientos. Bomberos también realizó recorridos preventivos en comunidades rurales del municipio, incluyendo San Pedro, San José de Gracia, la zona del río San Miguel, Miguel Alemán y Bahía de Quino. Aunque el río San Miguel ya se presentaba flujo de agua, el subjefe informó que no se reportaron emergencias ni afectaciones en las comunidades inspeccionadas. Con información de Angie Alvarado para Expreso 24/7, Dorian Apodaca.
1: Ni un par de días en donde se había informado un día anterior a través de media las zonas de riesgo por estos arroyos, pues estas avenidas que hay mucha gente que ni sabe que en Hermosillo, Sonora, hay estas avenidas de agua que son peligrosas, ¿no? Si en carro es peligroso, más riesgoso a pie.
0: A pie o en bicicleta o sí, efectivamente.
1: Y es... que pues hay que tomar en cuenta al agua, hay que tenerle su respeto, ¿no?
0: Es sumamente riesgoso cualquier arroyo, cualquier vado, por pues inofensivo, puede decirlo de alguna manera, ¿verdad? Que se vea, pues no sabemos qué va por abajo,
1: ¿no?
0: ¿Verdad?
1: Ajá.
0: ¿Qué tanta presión, qué tanta fuerza puede llevar? También en Cananea hay imágenes, ¿verdad?
1: También
0: de momentos
1: un pick-up,
0: que,
1: ¿no? Se lo lleva.
0: Sí, de unos vados, que un vado que se llevó también un pick-up, en fin. Una imagen, pues, que ojalá que no sea la constante, porque Iracema, esto va empezando prácticamente. La lluvia del fin de semana fue la primera, o las lluvias de este fin de semana fueron las primeras ya en forma y fuertes.
1: Del verano. Bueno, hablando de los estragos que dejan las tormentas, no solo en Hermosillo, también hay remanentes en Imuris, en Nogales, otras zonas. Y bueno, nuestra compañera Karina Vieira, quien es la corresponsal de la zona norte del estado, ya está lista para darnos un reporte actualizado de esos estragos. Adelante, Karina, buenas tardes.
3: Iracema, Marcelo, muy buenas tardes. Desde la frontera de Nogales, compartiendo con ustedes lo que dejó la pasada lluvia aquí en los municipios del norte de Sonora. Cabe mencionar que las fuertes precipitaciones pluviales registradas durante la tarde del domingo en el norte de Sonora dejaron una serie de afectaciones materiales de consideración. En la comunidad de Imuris, los residentes permanecieron varias horas sin el servicio de energía eléctrica debido a los daños que las ráfagas de viento y el agua ocasionaron en las líneas de distribución de la Comisión Federal de Electricidad, suministro que fue reanudado tras intensas labores de las cuadrillas de reparación. La situación en Imuris se tornó crítica en las inmediaciones del río Bambuto, donde las intensas corrientes obligaron a los cuerpos de emergencia a evacuar de urgencia tanto a visitantes locales como foráneos. El ímpetu del cauce dejó un vehículo completamente varado en medio del agua, mientras que de forma simultánea los potentes vientos derribaron luminarias públicas, anuncios comerciales en distintos puntos de la localidad. En la frontera de Nogales se experimentó momentos de alta tensión cuando las llamadas aguas broncas arrastraron a una persona en una de las vialidades principales de la ciudad. La persona logró sobrevivir gracias a la rápida y oportuna intervención de los integrantes del cuerpo de rescate, quienes implementaron maniobras de emergencia para ponerlo a salvo. El saldo total de daños contabilizados en Nogales incluyó también la caída de múltiples árboles en la vía pública, dos viviendas inundadas con afectaciones directas a las pertenencias de los residentes y un severo arrastre de desechos. En conferencia de prensa, el secretario del Ayuntamiento de Nogales, Hipólito Sedano Ruiz, detalló que los principales arroyos terminaron cargados con basura acumulada, aunque celebró que afortunadamente no hubo pérdidas humanas que lamentar. También el funcionario municipal exhortó a la ciudadanía en general, a los conductores, a no introducirse a los arroyos que se tornan peligrosos con las lluvias. Y cabe mencionar, pues, que los próximos días se esperan más precipitaciones pluviales. Esto es lo que tenemos para ustedes. Regresamos al estudio.
0: Vamos a la tercera de las 7 de Expreso 24/7. Vamos a seguir con afectaciones producto de las últimas lluvias. Navojoa no quedó exento, hubo afectaciones por estas precipitaciones, son las normales de verano. Y nuestra compañera Marielos Ortiz nos va a compartir cuál es el principal problema que han detectado por estas fuertes lluvias. Adelante con tu reporte, Marielos.
4: Hola, ¿qué tal? Muy buenas tardes, Iracema y Marcelo. Con las recientes lluvias registradas en el sur del estado, nos hemos percatado que algunas colonias de Navojoa suelen quedarse sin agua con la llegada de las lluvias. Platicando con OMAPAS, nos comentó que esto se debe a que los pozos que abastecen gran parte de la ciudad operan mediante equipos de bombeo eléctricos. Por lo que cuando una tormenta provoca apagones y variaciones de voltaje o daños en transformadores y líneas eléctricas, el sistema deja de enviar agua a la red de distribución hasta que la energía es restablecida. Es por ello que cuando empieza a llover, muchas veces ya entran al baño y ya no hay agua y se empiezan a presentar pues estas problemáticas. Las lluvias intensas dejan de operar y suelen afectarles sobre todo a los pozos del sistema de Valle Güey y La Esperanza, que se supone que el de Valle Güey ya no debe de fallar porque recientemente lo han regenerado, ¿no? Lo han restaurado. Pero por lo normal, las colonias que suelen presentar mayormente este problema se encuentran hacia el sector oriente, que son la colonia Allende, Aeropuerto, Francisco Villa, 16 de septiembre, Jacarandas, Miravalle, Tierra y Libertad, López Nogales, Guadalupana y Mocúsarid. Claro que una vez que la energía restablece y empieza a operar con normalidad, el agua pues regresa a los hogares, pero sí suele tardar alrededor incluso de 24 horas. Esta es la información hasta el momento. Volvemos con ustedes al estudio.
1: Gracias, Marielos, desde Navojoa. Vamos a la cuarta de las 7 de Expreso 24-7. También, híjole, los vecinos del sur de Hermosillo. Pues, ahí sí que cuando no les lleva la llovizna, acaban de estar sin luz un montón de horas, ahora van a estar sin agua. La gente que vive al sur de la capital del estado, en Hermosillo, ponga atención, hay que estar enterados de que Agua de Hermosillo está dando el aviso de que, pues por las altas temperaturas y ajustes que hacen en la presa El Novillo, esto va a provocar baja presión, intermitencias también, y luego nada, ¿no? También en el servicio de agua para quienes habitan el sur de la ciudad, les reitero. Esto es para hoy lunes y mañana martes. La decisión de realizar estos ajustes se tomó porque la Comisión Estatal de Agua detectó fallas electromecánicas en equipos de rebombeo, por lo que será necesario realizar ajustes en la operación del acueducto Independencia, que se ubica en esa presa. Y bueno, según estos organismos, las altas temperaturas que se han presentado en la región han generado inestabilidad en la distribución del agua potable, por lo que ya trabajan en las acciones necesarias para restablecer el funcionamiento de los equipos y normalizar el suministro lo antes posible.
0: Tenía que ser en esta temporada los ajustes y, bueno, surgieron fallas electromecánicas, dicen, ¿no?
1: Que debido a las altas temperaturas.
0: Por las altas temperaturas o, ¿sí?
1: Pues se calientan. Yo creo.
0: Va medio raro, ¿no? No explican bien, ¿verdad?
1: Sí, pues es que...
0: Bueno, a propósito, mire, vamos con la quinta de las 7, Expreso 24-7, el monzón tropical traerá efectos en gran parte de municipios de Sonora durante esta semana, es lo que le decíamos. Esto apenas comienza, que no creemos que sea la constante, no quisiéramos que sea la constante, los carros que se la lleva la lluvia, las personas que se las lleva el canal, los carros que se los llevan las corrientes, ¿verdad? Los socavones. Vamos a escuchar el reporte completo del estado del tiempo a cargo del ingeniero Carlos Arias.
5: Y es, afortunadamente, el monzón ha seguido activo. El pronóstico es que siga más activo todavía esta semana. Por lo pronto, pues Hermosillo, que amaneció entre 26 y 28 centígrados, ahorita ya la estación anda marcando entre 32 y 34 centígrados. Humedad relativa del 66%, se espera una máxima entre los 42 y 44 centígrados para el día de hoy en la capital sonorense, con un 10 a 15% de probabilidad de lluvia tarde-noche. Ayer la máxima fue 41 centígrados. Mañana esperamos de 41 a 42 centígrados, mínimas de 28 a 30 y un 50% de probabilidad de lluvia para el día de mañana. Y otra vez el fin de semana, aunque las máximas se manejen de 36 a 40, bueno, las posibilidades de lluvias andan del 30 a 40% este próximo fin de semana y el lunes de la próxima semana. Eso porque esperamos que se forme un ciclón tropical en el Pacífico. En el caso de Obregón, que amaneció entre 27 y 29 centígrados, 65% la humedad, se espera para hoy una máxima de 42 a 43 centígrados. Cielo despejado a medio nublado, 10% de probabilidad de lluvias. Ayer tuvieron 42 de máxima, mañana esperamos de 40 a 42. Mínima 28 a 29, cielo despejado, medio nublado, con un 15% de probabilidad de lluvia. Ya para el miércoles que baje a los 38, 39 la máxima, 25, 30% la probabilidad de lluvia. En el caso de Guaymas, que amaneció esta mañana con 30 centígrados, la máxima esperada es de 36 a 37, 5% de probabilidad de lluvia. De hecho, el cielo mayormente despejado durante el día. Mañana, 10% de probabilidad de lluvia, cielo medio nublado, 35 a 37% la máxima. Miércoles, 15 a 20% la probabilidad de lluvia, 34 a 36, igual que el jueves, condiciones similares. En el caso de Navojoa, bueno, pues ahí las condiciones son que este día, si bien es cierto, amanecieron con 28 centígrados, pues la máxima anda entre los 42 y 43 pronosticada, 10% de probabilidad de lluvia. Mañana de 40 a 42 la máxima, 15% la probabilidad de lluvia. Las mínimas 27, 28. Miércoles, 40% la probabilidad de lluvia, 37, 38 la máxima.
1: Bueno, ahí está, tome usted sus previsiones, organícese conforme las condiciones atmosféricas que ya nos avisa como pronóstico el ingeniero Carlos Arias. Vamos a continuar con la sexta de las 7 de Expreso 24/7. Lamentables noticias, un hombre originario del estado de Sinaloa perdió la vida por ahogamiento en las playas del Golfo de Santa Clara frente a Las Palapas, que se ubican en la zona conocida como El Machorro. De manera extraoficial, circula que la víctima se llamaba Rubén, tenía 53 años y el hombre había viajado a San Luis Río Colorado para visitar a familiares y durante su estancia decidieron pues acudir a la playa, visitar a la playa. Testigos contaron que familiares y otros visitantes que se encontraban en el sitio intentaron rescatarlo, darse cuenta de que estaba siendo arrastrado por el agua y que una vez que lograron sacarlo del mar, trataron de auxiliarlo mientras llegaban los servicios de emergencia. Sin embargo, al arribar al sitio, los socorristas confirmaron que el hombre ya no contaba con signos vitales.
0: Vamos a la última. La séptima de las 7 Expreso 24/7. Ya le adelantábamos lo del socavón, pero vea las imágenes muy impactantes que capturó nuestro compañero Jesús Ballesteros, reportero gráfico de eMedia, de esta camioneta de modelo reciente, Toyota Tacoma, que hace un par de horas aproximadamente cayó en este socavón que se abrió sobre lo que era pues el bulevar, en lo que es el bulevar Carlos Quintero Arce, la parte centro-poniente de Hermosillo, cerca de un club de golf muy conocido, de un centro del nuevo hospital de especialidades, de un centro de convenciones que tiene nombre italiano, ¿verdad?, de región italiana. Bueno, en ese sector, este conductor, esta persona, iba pues tranquilamente, vio un incidente enfrente de él, un motociclista que cayó. Él vio que pues cayó en un bache, algo así, que salió volando y se cayó. Y luego inmediatamente él cayó en ese socavón. Aquí tenemos las imágenes impactantes desde un dron, desde la cámara, nuestro compañero Jesús Ballesteros, el automovilista de la Toyota Tacoma blanca de doble cabina. Un carro pues muy, muy bonito, de último modelo. Explicó que cuando circulaba de sur a norte observó que un motociclista había sufrido una caída al intentar esquivar el hundimiento, que en un principio no se miraba tan grande. Sin embargo, cuando detuvo la marcha para apoyar al hombre lesionado, al intentar cambiarse de carril, la vialidad también cedió y su unidad comenzó a deslizarse. Se empezó a abrir el piso, pues, la tierra,
1: pavimento,
0: hasta quedar atrapada dentro del socavón. El conductor dijo que circula por la zona todos los días y no había observado algún problema anteriormente. Ante esto, dos jóvenes acudieron para ayudar al hombre, que logró abrir la puerta de su vehículo y utilizar una cuerda para rescatarlo antes de la llegada de los cuerpos de emergencia. Impresionante, impactante y dramático, ¿verdad? Pongámonos en el lugar de esta persona, de este hombre.
1: ¿Cómo sale de ahí?
0: Y no es por alarmista, sí, para estar en alerta.
1: ¿Se pudo haber llevado la corriente?
0: Porque, caray, la pregunta es, ¿cómo está la red de drenaje, red de alcantarillado? Que, ¿cómo saber que no te va a pasar esto? No es alarmismo, ¿eh? ¿Cómo saber que vas manejando y no te va a pasar, no te va a tragar la tierra? Este hombre, pues, circulaba por ahí todos los días, nunca
1: Oye,
0: pensó que se
1: iba a
0: tragar.
1: Y se detuvo a ayudar a otra persona.
0: Sí, ese es su testimonio, que se hizo para allá para luego detenerse, a orillarse, pues, a la orilla y luego ayudar a esta persona, ¿verdad? ¿Cuándo se iba a imaginar que la tierra se iba a tragar su carro? Y vaya, en la historia de los socavones, ha habido socavones trágicos. Uh-huh. Y en Hermosillo, acuérdense, el del ciclista que se cayó en socavón en el año 2019, en la colonia Sonacer, y ya no se supo de él hasta que lo rescataron sin vida, días después, una semana después más o menos. Allá en México, ¿te acuerdas también?
1: Sí.
0: Una carretera que acaba de ser Peña Nieto, llovió, se cayeron en socavón padre e hijo, rumbo a Acapulco,
1: y
0: se murieron. Uh-huh. Y no, y en fin, y aquí también ha habido casos no tan trágicos, ¿verdad? Pero sí, los momentos son dramáticos. Y alguien, imagínense, va usted en su carro y se lo traga a la tierra. No, pues está pareja. Si no infartarse, sí quedar traumado, ¿no?
1: Y esas son vialidades, pues, que no tienen tantísima antigüedad, ¿no? Como otras, sí.
0: Esta vialidad es nueva.
1: Es relativamente nueva.
0: Nueva, de 2018 a la fecha, 2019, sí. Por ahí.
1: ¿Y cuántos socavones se han abierto así en La Colosio, en Paseo Río Sonora, donde afortunadamente nadie ha perdido la vida, pero sí ha generado daños para quienes van conduciendo y han caído ahí, ¿no?
0: No es tanto la vialidad que tenga poco mucho, es la red de alcantarillado,
1: sí,
0: pues,
1: abajo,
0: que ya no existe, ya no hay esos materiales de asbesto, lo de los no sé qué materiales usaron, ya desaparecieron y va el agua corriendo por la tierra, ¿no? Hace sus propios túneles. El asunto es cuando llegan estas corrientes del agua, de la lluvia, se mezclan con el drenaje y ya viene
1: Cede.
0: La erosión. Uh-huh, sí, sí. Sí, viene una erosión muy fuerte y vienen los colapsos, como en esta ocasión.

0: Festival Mar Bermejo, artistas principales, eventos culturales y qué nos espera para esta tercera jornada de actividades, se lo contamos en unos momentos más. Por lo pronto, regresamos con ustedes.
1: Clase de escenografía que tenía Juan Olivas, parece avance, ¿verdad? Es un avance, más adelante estará
2: bien
1: con nosotros.
2: Bien enojado, anda.
1: Allá,
2: bien enojado.
1: A sus espaldas, el malecón, el mar de la bahía de Guaymas, ¿verdad? Desde allá está transmitiendo Juan Olivas en el Festival del Mar Bermejo.
2: Que les cayó un llovedón y Pedrito Fernández, yo te lo digo Pedrito Fernández, ¿no? Ya mero no cantaba, pero sí, bueno, no, nos va a dar los detalles ahí,
1: estuvo,
2: ahí en la sección.
1: El cañón y vaya que dio un buen show.
2: Sí, sí, sí.
1: Es momento de ir a la pausa. Al volver, la presidenta Claudia Sheinbaum vuelve a poner sobre la mesa la postura del ex embajador estadounidense Ken Salazar sobre los señalamientos hacia el expresidente López Obrador.
2: Además, siguen los operativos de emergencia en la zona del accidente vial en el tramo Plan de Barrancas de la autopista Tepic-Guadalajara.
1: Y más adelante le sacan la tarjeta roja a la Federación Mexicana de Fútbol. El gobierno federal podría aplicar una millonaria multa a ese organismo deportivo. Regresamos en unos minutos a Expreso 24/7. Despertivo.

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19: Continuamos en Expreso 24/7, es el vespertino. Le recordamos que estamos completamente en vivo a través de...

0: 5 emisoras de radio y en las redes sociales de manera simultánea. En las redes sociales nos puede ver con formato de televisión y también ahí en las redes sociales está planteada la pregunta que le hacemos este día. Está en Facebook, está en Instagram, está en X y está en nuestro portal. La pregunta es, ¿ahorra usted para salir de vacaciones de verano? Díganos sí o no y seguramente alguien por ahí nos va a poner, no tengo ni para quedarme, ¿cómo voy a tener para salir? ¿No?
1: Bien.
0: Arroba Expreso Web, así nos encuentra.
1: Vamos a esperar todos sus comentarios, la reflexión que usted quiera compartirnos sobre este tema en todas nuestras redes sociales. Es la 1:32 PM. Continuamos con más temas ahora nacionales, ya que siguen los dimes y diretes entre la presidenta Claudia Sheinbaum y el ex embajador de Estados Unidos en México, Ken Salazar. Acuérdense que publicó un libro, escribió un libro en el que se meten esos temas escabrosos del narco, de la delincuencia, que si los empresarios que le decían a o López Obrador que le decía a estos, en fin, dio una entrevista a Ken Salazar hace poco, pues sí, el fin de semana se publicó y también reactivó el tema la mandataria mexicana. Le lanzó otra respuesta, la información completa de qué fue lo que dijo. Vamos a escucharla en voz de nuestra compañera Angie Alvarado.
2: La presidenta Claudia Sheinbaum respondió este día a las declaraciones del ex embajador de Estados Unidos en México, Ken Salazar, y puso el acento en un punto que, dijo, contradice las acusaciones de la oposición. El propio diplomático no encontró indicios de vínculos entre el gobierno de Andrés Manuel López Obrador, el gobernador con licencia de Sinaloa y el crimen organizado. Durante su conferencia matutina, la mandataria explicó que aún no ha terminado de revisar la transcripción completa de la entrevista, recibida un día antes, pero subrayó dos frases que considero muy interesantes.
3: Pero hay cuestiones muy interesantes. Él, por ejemplo, dice que no tenía ningún indicio de que el gobernador de Sinaloa pudiera estar involucrado en algún vínculo delincuencial. Menciona también que él respeta mucho al presidente Andrés Manuel López Obrador y que no tenía ningún, tampoco, nada que le pudiera haber indicado que hubiera habido alguna protección del gobierno de México.
2: La mandataria planteó un escenario que calificó de grave, que Estados Unidos hubiera pactado con una facción del grupo delincuencial en contra de otra, en referencia implícita a un posible acuerdo con los chapitos para entregar a El Mayo. Este tipo de arreglo, advirtió, siempre lleva más violencia, a diferencia de que si la operación se hubiera realizado en coordinación con el gobierno mexicano. Finalmente, Sheinbaum matizó el episodio del llamado El Susurrador, el empresario que, según dijo el libro de Salazar, advirtió sobre la preocupación de AMLO por lo que Zambada pudiera revelar. Recordó que un medio había publicado antes solo ese fragmento y que en la entrevista completa con el propio Salazar reconoció no tener más pruebas de este señalamiento. Con información de agencias para Expreso 24/7, informó Angie Alvarado.
0: Bueno, vamos a otro tipo de información también nacional. El exdirector de Pemex, Víctor Rodríguez Padilla, ya fue vinculado a proceso por el delito de violencia familiar en agravio de su esposa, María Felicia Jiménez, que por cierto, ella es de nacionalidad cubana y el hijo menor de edad. Enfrente del niño se ve en unos videos cómo agrede a la esposa enfrente del niño. Víctor Rodríguez no fue imputado por violencia vicaria, ya que según en las pruebas aportadas por el Ministerio Público, no se acreditó que hubiera intentado sustraer, retener o privar de la manutención a su hijo. Sin embargo, el caso cambió de dirección cuando la jueza informó durante la audiencia del exdirector de Pemex sobre la recepción de un escrito firmado por la víctima en el que le concede el perdón a Rodríguez Padilla y manifiesta su voluntad de no continuar con el proceso penal y solicita una medida alterna con el propósito de buscar la reconciliación y recuperar su matrimonio. Con ese documento, la defensa solicitó suspender la audiencia de vinculación a proceso. Sin embargo, la jueza determinó que el escrito carecía de valor probatorio y programó una nueva audiencia para este martes a las 8:15 horas. Por otra parte, los abogados de Víctor Rodríguez siguen cuestionando la autenticidad del video en el que se observa la agresión contra la víctima. Video que la esposa publicó en redes sociales con una narración, de lo que había sucedido el mes de marzo y en ocasiones anteriores. Ella lo publicó, ahora pues se dice, o según el documento que presentan los abogados, le concede el perdón. Es un poco, y la juez pues como que no creyó, Marcel, como que no le creyó, como que a lo mejor la forzaron, no sé.
1: O amenazada.
0: O la amenazaron, por eso reprogramaron la audiencia.
1: Y bueno, y a ver, ¿y se investiga de oficio este delito, no?
0: Pues sí, pero si ella le otorga el perdón, pues sí. Ya sale de la cárcel el señor. Pero porque ahorita todavía está en la cárcel, ¿no?
1: Por algo habían, se estableció algo en la ley, no recuerdo qué mecanismo, cómo se le llama esto, porque pues es lo que siempre estuvo pasando en el país, ¿verdad? Estoy hablando de pues décadas atrás, ¿verdad? Que la violencia familiar, sí, siempre ha sido deleznable, algo muy reprochable, pero era normalizada, ¿te acuerdas?
0: Sí, claro.
1: La veíamos como algo muy normal, que no se visibilizaba el grave problema, la grave situación de las mujeres en esta condición o que sufrían de una constante violencia familiar. Y sobre todo por esto, ¿verdad? Porque luego le otorgaba el perdón.
0: Si ahí por mismo,
1: bajo amenazas.
0: ¿Cuántas veces los mismos policías nos dijeron en entrevistas que, perdón, estaba dándole una golpiza al hombre a la mujer y en plena vía pública llegaban los policías y ahí mismo cuando ya lo estaban aprendiendo la mujer decía, déjelo, déjelo, al cabo para eso soy su esposa, para que me pegue. Sí. Y lo tenían que soltar.
1: Efectivamente, entonces hay una parte ahí que previendo esto no es tan fácil de que el perdón y ya te vas, ¿verdad? Uh-huh. Verás, vamos a darle seguimiento, aunque estamos hablando de un caso pues, de una persona con muchas influencias,
0: con
1: ¿no?
0: mucha influencia, sí.
1: Mucha influencia, muy amigo de la presidenta. El más información, un accidente múltiple en el kilómetro 68 de la autopista Guadalajara-Tepic, antes de la caseta de Plan de Barrancas, dejó al menos 9 personas fallecidas y 13 lesionadas. Luego de que un tractocamión presuntamente se quedó sin frenos e impactó la zona donde cuerpos de emergencia atendían un choque previo que ya era atendido por las autoridades, entre ellas la Guardia Nacional. Sin posibilidades de detenerse, la pesada unidad chocó contra 5 vehículos y otro tractocamión involucrado en el primer siniestro, provocando un incendio de grandes dimensiones. Como consecuencia del accidente, 3 vehículos particulares y 2 tractocamiones fueron consumidos totalmente por el fuego. Además, otros 2 automóviles particulares y una patrulla Dodge Charger de la Guardia Nacional sufrieron daños materiales. Si bien información preliminar reportó 16 hasta hace unos momentos 16 fallecidos, la Comisión Nacional de Emergencias informó más tarde que el saldo actualizado era de 9 personas fallecidas. Actualmente, de los 13 lesionados, 10 personas ya han sido dadas de alta.
0: Bueno, la Secretaría de Anticorrupción y Buen Gobierno le impuso una penalización económica a la Federación Mexicana de Fútbol. La multa administrativa asciende a 42.849.095 pesos. La millonaria sanción fue aplicada por el incumplimiento de la legislación vigente en materia de protección de datos personales durante la operación y registro del sistema tecnológico conocido como FAN-ID. La resolución oficial concluyó que la FMF cometió las infracciones, la federación pues, las infracciones jurídicas, la primera consistió en no informar de manera adecuada a los usuarios que su información biométrica recolectada adquirida la categoría de datos personales sensibles. Y la segunda fue la ausencia de un consentimiento expreso y por escrito para poder manipular datos de carácter sensible, tal como lo exige estrictamente la ley.
1: Continuamos ahora. Vamos a un adelanto del segmento Acción 24/7, la deportiva, con Carlos Pacheco. Nos va a platicar qué ha ocurrido en el ámbito deportivo, obviamente. Vamos con un avance.
4: Iracema, Marcelo, muchas gracias. Tenemos un pequeño adelanto de la sección Acción 24/7 de esta semana, el arranque de esta semana, y también tenemos una semana llena de fútbol mundialista porque las semifinales de la Copa Mundial de Fútbol ya están totalmente definidas. Te platicamos cuáles son y además quién tiene más chances de pasar a una tentativa final el próximo domingo 19 de julio. Todos los detalles aquí en Acción 24/7. Regresamos con ustedes.
0: Gracias, Carlos Pacheco, por el adelanto del segmento Acción 24/7. Más adelante vamos a tener ya la información completa. Por lo pronto, cuando es la 1:40 p.m, vamos a ir a una pausa. Y al volver, le informaremos que los comerciantes del mercado de abastos Francisco y Madero se encuentran aún sin respuestas y buscan instalar sus puestos luego del incendio del pasado lunes.
1: Regresamos en unos minutos. Siga con nosotros en esta emisión vespertina de Expreso 24/7.

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0: estamos en Expreso 24/7, completamente en vivo, le recordamos. Y bueno, vamos avanzando con información a propósito de lo que le platicábamos anteriormente sobre los estragos de las lluvias en distintas partes de Sonora. Nuestro compañero Dan Navarro nos tiene detalles sobre también si los camiones urbanos han tenido que cambiar sus rutas precisamente por las afectaciones en las calles. A ver, vamos con Adal en este momento para que nos diga. Adelante, buenas tardes, Adal.
1: Buenas tardes, Iracema, Marcelo. Esta mañana platicábamos con el titular del Instituto de Movilidad y Transporte del Estado de Sonora, Carlos Sosa Castañeda, quien nos comentaba que hasta el momento no se han registrado afectaciones por las lluvias en las unidades de transporte urbano. Señaló que tanto el instituto como las empresas concesionarias han recomendado a los choferes tomar precauciones ante precipitaciones intensas y posibles inundaciones para detenerse y no exponer al peligro tanto a los usuarios como a las mismas unidades. El funcionario estatal destacó que se encuentran prevenidos en zonas identificadas donde suele incrementarse el nivel del agua, como son los cruces de los bulevares Solidaridad y Luis Encinas, Quiroga y Progreso, así como en la colonia Amapolas. Del mismo modo, recomendó a los usuarios visibilizar las unidades en la aplicación UNE para no esperar su transporte en una posible lluvia, así como en las horas de más calor. Para finalizar, Sosa Castañeda hizo un llamado a la población a cuidar las unidades de transporte público y afirmó que el servicio continuará con normalidad. Es la información hasta el momento. Regresamos con ustedes al estudio.
2: Gracias a nuestro compañero Adal, quienes sí sufrieron daños y siguen con estas afectaciones son los comerciantes del mercado Francisco y Madero. Y Armando Aguilar estuvo con ellos, nuestro compañero reportero, y nos ofrece a continuación el reporte de cuáles son las condiciones en las que siguen laborando. Adelante, vamos contigo, Armando.
3: Muy buenas tardes, saludos a todos los que nos escuchan, Iracema, Marcelo. Les comparto que a una semana del incendio registrado en el mercado Francisco y Madero de Hermosillo, cuatro familias de comerciantes afectados permanecen instaladas con carpas y parte de su mercancía, en espera de que las autoridades concluyan las labores necesarias para que puedan regresar a sus espacios de venta. Al mismo tiempo, buscan obtener ingresos para el sustento diario. Los comerciantes explicaron que desde el miércoles optaron por instalarse de manera provisional en el sitio, porque no han recibido una fecha concreta para la reactivación de sus locales y por ello continúan trabajando para recuperarse del siniestro. El incendio dejó afectaciones en varios establecimientos ubicados en el área, lo que obligó a suspender las actividades comerciales en esa zona. A una semana del hecho, los afectados continúan en espera de una respuesta oficial sobre la limpieza y las condiciones para volver a operar con normalidad. Respecto a la manifestación registrada el sábado frente al mercado, los comerciantes aclararon que no participaron en el cierre del acceso principal. Señalaron que la protesta fue realizada por vecinos del sector, quienes solicitan una respuesta a las organizaciones que administran la operación del mercado y a las autoridades correspondientes. Mientras continúan las gestiones entre los representantes del mercado y las autoridades, las cuatro familias afectadas permanecen en el lugar en espera de recibir una solución que les permita regresar a sus locales y recuperar un poco de su actividad comercial. Regresamos con ustedes al estudio.
0: Gracias, Armando. Pues ya son 8 días de este incendio, en donde no saben quiénes va a reparar esos daños a los comerciantes.
2: Bueno, en un momento, ¿y los vecinos?
0: Y los vecinos, ajá, los de la
2: que
0: colonia.
2: Que también se manifestaron también, el sábado, sí. Porque, y ellos ahora sí que nivelan entierro, ¿no?
0: Así es. Bueno, vamos a cambiar de tema por completo. Juan Olivas está listo. Desde Guaymas, Sonora, nos presenta la cobertura especial que ha tenido para el Festival del Mar Bermejo 2026 allá en Guaymas. Y bueno, todo esto y más en la sección Estelar 24/7. Adelante, Juan.

Excelente tarde de lunes, compañeros. Nosotros seguimos por acá en Guaymas en la 23ª edición del Festival Mar Bermejo. A nuestras espaldas se encuentra el Monumento al Pescador, uno de los puntos más emblemáticos de la ciudad. Y desde este lugar nosotros les compartimos un breve resumen de lo que ha acontecido hasta el día de hoy en esta edición del Mar Bermejo.

La música, el arte y la historia han sido protagonistas de la 23ª edición del Festival Mar Bermejo. Una celebración que cada año recuerda la gesta heroica del 13 de julio de 1854 y que desde este fin de semana reúne a miles de personas en distintos escenarios de Guaymas. Las actividades comenzaron con la inauguración de la Ruta del Arte y una exposición pictórica instalada en el Auditorio Cívico Municipal Fray Ivo Tonek. La muestra reunió 45 obras elaboradas por artistas locales, quienes compartieron su talento a través de diversas técnicas y expresiones visuales. De manera paralela, el Foro de la Danza tomó el malecón turístico con presentaciones de agrupaciones de la región que llenaron de color y movimiento el arranque del festival. La noche del sábado estuvo encabezada por Pedro Fernández. A pesar de la lluvia registrada horas antes del espectáculo, el público respondió y disfrutó de más de 2 horas de música en las que el cantante interpretó éxitos como Amarte a la Antigua, Dime mi amor y ¿Qué te ha dado esa mujer? Uno de los momentos más emotivos ocurrió cuando invitó al escenario a Iván Camacho, un niño de 11 años con quien compartió el tema La de los Hoyitos. La presentación cerró con canciones emblemáticas como la de La Mochila Azul y México Lindo y Querido.

Para el segundo día de actividades, continuaron las actividades culturales con la participación de la Orquesta Filarmónica Fray Ivo Tonek, nuevas presentaciones dentro del Foro de la Danza y la conclusión de la demostración de muralistas realizada en el Skate Park, donde los participantes recibieron reconocimientos por su trabajo. Por la noche, miles de asistentes disfrutaron de La Vecindad Santanera, proyecto que fusiona la energía de la maldita vecindad con la tradición musical de la Sonora Santanera. El espectáculo convirtió el escenario principal en una gran pista de baile con una combinación de ska, rock urbano y ritmos tropicales que pusieron a cantar a distintas generaciones. Este lunes, las actividades iniciaron con la ceremonia cívica por el aniversario número 172 de la gesta heroica del 13 de julio de 1854. Autoridades municipales, representantes de las Fuerzas Armadas y ciudadanos rindieron homenaje a quienes defendieron el puerto de Guaymas, recordando uno de los capítulos más importantes de la historia sonorense. Las actividades continúan en este inicio de semana. En punto de las 5 de la tarde, la exhibición de la escuadrilla acrobática Águilas Azteca estará sobrevolando el malecón turístico. Posteriormente, a las 7 de la noche, estará el grupo Galeón de la Secretaría de Marina en el Foro de la Danza. Y para cerrar con broche de oro esta edición número 23 del Festival Mar Bermejo, a las 10 de la noche, Matute se estará presentando en este escenario principal. Así que todavía tienes la oportunidad de venirte a disfrutar del último día de actividades del Festival Mar Bermejo. Con esta actividad, con esta información, también nosotros nos vamos a una pausa comercial. Quédese con nosotros en Expreso 24/7.

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0: Efectivamente, así es. La Deportiva Acción 24-7. Carlos Pacheco ya está en el estudio. Adelante, Carlos. ¿Cómo te va? Muy buenas tardes.
1: Buenas tardes, Marcelo. Para ti también, para toda la gente que nos está escuchando. Bien dices, vamos a ir con la información rápidamente deportiva y lo que pasó este fin de semana con el Mundial, Marcelo. Ya tenemos las dos semifinales de esta Copa del Mundo después de un largo camino donde se esperaban 104 partidos, Marcelo. Ya únicamente nos quedan 4 partidos de Mundial.
0: Las dos semifinales... La final y el juego que dicen que
1: el que nadie quiere jugar. ¿Tú crees?
0: Pero si les dan un dineral al que quede en tercero.
1: Y no, y deja tú, Marcelo, sobre todo este partido siempre lo afrontan con jugadores que no han jugado durante toda la Copa. Pues ya es como que, no da igual. Pero igual creo que tenemos tan buenas semifinales.
0: Hay que revisar la diferencia entre el tercero y cuarto lugar en cuanto al monto económico, al premio económico
1: claro,
0: que le
1: dio. Claro que existe.
0: Si a México, ¿cuánto le dieron?
1: Ya
0: salió la cifra por ahí, ¿no?
1: Sí. No traigo
0: exactamente.
1: Algunas
0: decenas de miles de dólares.
1: Sí, totalmente. Y creo que las semifinales que tenemos para esta Copa del Mundo son tan buenas que hasta el juego de tercer lugar, si se le diera importancia, fuera muy atractivo de ver. También puede ser un Inglaterra-Francia, un España-Argentina. O sea, pueden ser diferentes combinaciones que sobre todo harían muy espectacular este partido. Lo que sí bien es cierto es que ya no a mucha gente le interesa, ya juegan con bancas y demás, pero lo que sí tenemos son las semifinales a partir del día de mañana en punto de las 12 de la tarde, España contra Francia, Marcelo.
0: A esta hora podríamos tener el primer finalista,
1: sí, puede ser, o si se van a un tiempo extra o hasta más, sí lo podríamos tener ya para esta hora, lo platicamos mañana sobre todo cómo va, y ya el día miércoles Inglaterra contra Argentina, el partido de España va a ser en tierra de Arlington,
0: oye,
1: Texas.
0: Oye, que eso de los alargues ha sido común, ¿no?
1: Para Argentina han sido todos los juegos de eliminatoria, todos los juegos de eliminatoria, y eso considera un desgaste impresionante para llegar a este partido. Se fue a alargue contra Cabo Verde, también se fue a alargue contra Suiza, también se fue contra Egipto no, es el único, pero pues se fue, tuvo que darlo todo para llegar a esta instancia, y otros dos partidos donde sí tuvieron que alargar el tiempo establecido principalmente. Y Marcelo, pues me parece a mí que mucha gente puede decir de opiniones divididas sobre todo, pero creo que pinta para hacer una gran final de fútbol y también muy buenas semifinales.
0: Sí.
1: ¿Con quién te quedas tú?
0: Yo voy con Francia en la de mañana, Francia-España, y la otra, la de Inglaterra-Argentina.
1: Inglaterra. ¿Crees que no crees que se repite? Yo creo que por ahí se repite la final del Mundial pasado.
0: Sí.
1: Me parece que sí,
0: la
1: probablemente.
0: Argentina contra Francia. No, todas pueden ser.
1: Todas pueden ser.
0: Pueden ser que están... los momios están
1: muy parejos.
0: Muy parejos,
1: y es lo que platicamos en la mañana. Creo que de estos 4 que sale el campeón del mundo, a nadie le va a causar ninguna sorpresa. Sobre todo por cómo ha incrementado el nivel y también el nivel mismo de los propios jugadores y de las propias selecciones ha ido incrementando considerablemente. Inglaterra tuvo una fase de grupos para el olvido, me parece. Se enfrentó a México y fue un parteaguas para seguir avanzando. A Noruega le jugó un verdadero partidazo también. Y ahora contra Argentina, la verdad que para ninguno, ni para los argentinos, ni como tampoco para los ingleses, es un partido sencillo, al igual que la otra serie entre Francia y España.
0: Muy bien. Carlos, muchas gracias.
1: Mañana platicamos cómo transcurrió el partido.
0: Platicando, a ver, sí, efectivamente, y ya también las previas, ¿no? La previa al juego del miércoles,
1: claro,
0: ¿no? Que va a ser Inglaterra contra Argentina.
1: Así
0: finalizamos la emisión vespertina de este lunes de Expreso 24-7, a nombre de todo el equipo editorial y de producción, muchas gracias. Recuerde, 6:30, lo espera Carla Teixeira. Al cierre, la información más importante de todo el día, ahí la escuchará. Y mañana a las 7 de la mañana lo esperamos con el matutino. Antes, la pregunta del día, ¿ahorra usted para salir de vacaciones?

la Sonora Grupera. La mera mera ya arrancó y ya comenzó. Sí, así, así, así, así. Arriba y para abajo. Segurito que ya llegamos. Y segurito que aquí estamos porque el cotorreo, mijito. Sí, así es. Ya comenzó en este lunesito 13 de julio. Arranque de semana y arranca de la mejor manera con la Sonora Grupera, la mera mera. Gracias de todo corazón a todas las personas que están conectadas con nosotros. Ahí que se molestan en prender su radio, que ponen la radio digital en el www.sonoragrupera.com. Saludando, por supuesto, a la gente guapa de Guaymas, a la gente chula de Obregón y a la gente bella también de la Perla del Mayo en Navojoa. ¿Cómo olvidarnos de toda esa gente? Mire, qué gente. ¿Qué manera de apapacharte la gente del sur de Sonora, a los cuales también saludamos hasta Empalme, hasta San Ignacio Romuerto, Los Valles, San Carlos, Bacum, Bicam, Potam, todo el lugar hasta donde llegue la señal de la mera mera. Oigan, la vamos a pasar bonito este 13 de julio. Venimos de un fin de semana llovidito, de un fin de semana húmedo, de un fin de semana bastante, bastante lluvioso. Y ahí pues quedaron las imágenes. Más adelante platicamos. Y dígame usted, por favor, al 6621-14-78-65. Pídame una rola. Pero antes dígame cómo le fue con la lluvia este fin de semana. Por favor, se lo vamos a agradecer de la mejor manera. Ya sabemos, estar hasta las 4 de la tarde aquí en la mera mera, la Sonora Grupera. El cotorreo, mijito, ya empezó.

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15: Continuamos de la rancherita bien bonita, Chaín.

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0: ya estamos de regreso aquí en La Mera Mera con el cotorreo. Ya son las 2 de la tarde con 35 minutos. Pendiente de los mensajitos que manda la gente al 6621-1478-65. Ya sabe, aquí en La Mera Mera le ponemos su canción, le mandamos su saludo y también estamos al mero melón para lo que quiera, para lo que se ofrezca. Hoy dice: buenas tardes, aquí reportándose el Tropical. Un saludo para la cuadrilla del terror de LIH. Un saludo para la gallina y un saludo para la Tota Carvajal y para la Morsa. Para el Greñas, ¿me puedes poner una rola del grupo Laberinto? El Cordido, el 3. Ay, ya, ¿cuál es esa? O solamente que me esté equivocando aquí al momento de leer, pero déjame checarte, mi querido Tropical, y claro que te la ponemos si es que la tenemos. Si no, mándame otra cancioneta de Laberinto o te soltamos algo del grupo Laberinto. ¿Qué te parece? Y hablando de Laberinto, precisamente el día viernes tuvimos ahí un especial de los grandes, nos escuchábamos pura música de Laberinto y pura música buena. Qué bárbaro lo que escuchamos el día viernes. En lo personal, a mí me gustó mucho, como hace mucho que no me gustaba así como escuchar música de un solo artista. Pero ese día me di cuenta de lo mucho que me gustó Laberinto, el orgullo de Sonora, por supuesto. Claro que sí, saludazo Tropical. Y te mandamos saludos también a toda la gente esa que le quieres mandar saludos el día de hoy aquí en La Mera Mera. La señora Bianca Ciapara, bueno.
1: Bastante, bastante lluvia.
2: Buenas tardes, Carlos. ¿Me puedes poner la Ramona? Saludos para todos de parte de Bianca. Bendiciones. Este le cachó.
0: Ramona tiene el cuerpo bien careta, la Ramona. Ramona, claro que sí, señora Bianca. Le ponemos a Ramón en un momentito más y saluda al cacho. ¿Dónde andará el cachito, eh? ¿Qué andará haciendo que no se reporta ese ser? Ese ser, esa finísima persona. ¡Ay, ya está grabando! Sí, ¿no? ¡Qué bárbaro, loco! Malamente no lo invoqué antes, pero ya sabe. Vamos a seguir con más música aquí en La Mera Mera. Seguimos, no te vayas, no, con algo de Laberinto. ¡El Cheche Coley, qué bueno es! Como la programación de La Mera Mera. ¡Súbele, amiguito, que el cotorreo está todo bien!

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4: Ya estamos de regreso a las 3 de la tarde con un minuto, la segunda hora de programación del cotorreo aquí en La Mera Mera, la Sonora Grupera. Oigan, hablando de lluvias y hablando ahora sí que de los despapayes que dejó la lluvia. Qué buena lluvia cayó este fin de semana y todavía se pronostica que va a caer lluvia similar todo lo que resta de la semana. Para la ciudad de Obregón, mira, que están a 41 grados, están tirando con lumbre, como dicen por ahí. Dice que hasta mañana va a caer agua, ¿cómo la ves? Ahí hay que tomar sus previsiones, si es que llueve, si es que no llueve, por si acaso, ¿no? En Guaymas están a 34, mira, están en un clima un poquito más calmado, quiero pensar yo, pero con la humedad, eso sí que por los cielos, ¿eh? Por los cielos, chucatoso, así como anda aquí también la ciudad y el clima en Hermosillo, Sonora, que el clima que tenemos ahora es de 40 grados. Dice que toda la semana mínimo va a aparecer lluvia y van a caer unas tres gotitas de cada nube, ¿no? ¿Quién sabe? Habrá que ver si sea cierto. ¡El Cachito! Bueno, Cachito.
5: Muy buenas tardes, mi Charlie Pacheco, aquí reportándose el compa Cacho de Virus y Marcos Mena. ¿Me puedes poner la barca de Guaymas con la resta que tú quieras, con quien te parezca ahí? El sábado estuvo Pedro Fernández, ayer estuvo la Sonora con la maldita vecindad. No tuvo el gusto de ir a ninguno de los dos, pero sí que estuvo muy suave aquí en la fiesta de Guaymas, del Mar Bermejo. Ahí va a estar Matute. Ahí me saludas a la señora Teresita Chaparra, Bianca Chaparra, el compa Melitón de la Sierra, al Saico, al Siempre Alegre, y a toda la banda y la minibanda. Ánimo, mi Charlie, y puro Argentina, Team Lionel Messi. Yo sé que pienso que comen pura carne de burro argentino, ¿te imaginas que comieran un bistecito, un corte fino, como que uno de los sonorenses? Más perros jugaran todavía.
4: Cachito, soy argentino, mijito. Cacho, muchas gracias, mijito. Qué bueno que me recordaste el Mar Bermejo, ¿eh? El Mar Bermejo que está ya realizándose en Guaymas, Sonora. Ahí anda la gente bien alborotada, que estuvo Pedro Fernández. Todavía faltan algunos artistas por presentarse. Y ahí anda el Juanito Olivas y la Dayana precisamente dándole cobertura a esta festividad ahí en Guaymas. Que nos manden fotos si se tiene la posibilidad de ir, pues vaya, por supuesto. Hay que ir a la pachanga. Hay que ir a ver a los artistas, que qué bueno que la lluvia no ha sido un impedimento, ¿eh? Ahí salen todos remojados, pero salen y dan buen show. La gente de Guaymas se lo merece. Y a toda esa gente que traiga ganas de ir, anímese y no la piense más, dese una vuelta allá por el Mar Bermejo, que se va a poner todavía muy, pero muy bueno el día de hoy. Cachito, gracias por reportarte a La Mera Mera. Te ponemos tu canción y ya sabes, ¿eh? Argentina hasta donde tope. Campeón del mundo, Cachito. Así le vamos a hacer. Vámonos con más música aquí en La Mera Mera. Ya son las 3 de la tarde con 4 minutos y ya estamos de regreso.
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1: Regreso a la mera mera, 3 de la tarde con 23 minutos y seguimos totalmente en vivo aquí escuchando música, escuchando buena música, escuchando buen ambiente, escuchando todo, todo eso que nos hace sentir el lunes un poco más ligero, ¿verdad? Hablando de este fin de semana que tuvimos bastante movidito con tema de la lluvia, pues hay veces que se atrasa uno, como que no lo dejan hacer a lo mejor las cosas como se tienen que hacer, que te retrasan los temas de las vialidades. Sobre todo eso, porque oiga, qué bárbaro, la verdad. Qué bárbaro como se puso este fin de semana. Y todavía le queda bastante tiempo de lluvia a la capital, al sur de Sonora, al norte. Habrá que esperar. Digo, yo sí quiero. A mí sí me gusta la lluvia, pero hay mucha gente que dice: Charlie, la neta, los climas así nubladones. No sé, chilo, la verdad, se me han aburrido. No, mijo, está muy padre la lluvia. Hay que disfrutar cuando estamos tan secos. Ahora sí que cuando cae una lluviecita hay que agradecer y hay que agradecer bien. El compa Trini que se sigue reportando. A ver, Trini, mijito, bueno.
2: Buenas tardes, Carlitos. Un fuerte abrazo y bendiciones para ti y para todo tu auditorio. Escuchando tu hermoso programa aquí chambeando. Acá en Ciudad Obregón. Bastante calor. Una rolita con la Conce. Una rolita con la Conce de la Milpa, a ver si me puede complacer ahí. Un saludazo de acá de la Tierra Yaqui, del Valle del Yaqui, acá donde se te escucha todo el terreno Yaqui. Ahí estamos pendientes. Bendiciones para ti, para todos. Ahí estamos pendientes. Coincido con mi compa Cacho ahí, vamos con Argentina. Ojalá y que pase a la final contra, yo creo que va a ser Francia, la final. Argentina, Francia. Y queda campeón, Argentina.
1: Ándele pues, compatrini, un saludazo hasta la Ciudad de Obregón. Para toda esa gente trabajadora, gracias por la preferencia, Trini, gracias por seguir escuchando la mera mera. Te ponemos la milpa con la Conce, ya sabes que sí, y bien dices, ya sabes, Cacho, Trini y su servidor apoyamos hasta la muerte a la selección argentina. Yo creo que esa va a ser la final precisamente, Argentina-Francia, pero habrá que ver. Mañana en punto de las 12 arranca la primera semifinal de la Copa del Mundo después de 104 partidos. Ya nomás nos quedan 4. Así que, señora, ya no le puede poner el pretexto al marido de que, vieja, me voy a ver el mundial ahí para que no me esté llamando. No es cierto, señora, ya se va a acabar. O de que, vieja, la neta, no voy a poder chambear porque voy a ver los juegos. No es cierto, ya se acabó. Son más 4 partidos nos quedan de Copa del Mundo. El día de mañana tenemos el primero, el día miércoles el segundo y el día sábado por el tercer lugar y el domingo la gran final de la Copa Mundial de este México, Estados Unidos y Canadá en el 2026. Nos vamos primero a complacer al Cachito que hace ratito que me pidió la rolita. Ahorita esta le vamos a conversar con la barca de Guaymas. Estamos en la mera mera, súbele, mijito.

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11: Tenemos un mosaico que

0: en esa bonita noche, noche de feria y noche mágica hoy aquí en Hermosillo. Una noche especial por estar ustedes aquí, por recibirnos y recibir al señor Sergio Vega. Muchas, muchas gracias, compadre. Continuamos, continuamos con otro tema bonito, éxito del señor Sergio Vega, Los Chacas del Norte. El tema para toda la gente romántica, para toda la gente que cree en el amor, que vive el amor. El tema se llama Siluetas de Cristal.
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0: Que vive el amor esta bonita noche aquí en Hermosillo. Vamos a hacerle otro de los homenajes preferidos del señor Sergio Vega.
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De esta manera llegamos a la finalización de esta edición del Cotorreo del lunes 13 de julio. Se viene la quincenita esta semana, se viene una gran semana de lluvias, esperemos primeramente Dios. Pero que la pase bonito, mijito, gracias a las personas que estuvieron comunicando al 6621-14-78-65. Pura buena música, buen ambiente, aquí en El Cotorreo lo encuentras en punto de las 2 de la tarde hasta las 4 de lunes a viernes. Te dejo, pero llega el compañón y con el cañonazo grupero, el tremendísimo Juan de Dios. Y nosotros regresamos el día de mañana a las 2 de la tarde, ya sabe, aquí en la mera mera, la Sonora Grupera. Cuídate, mijito, y cuídatelo bien. Bye, bye.

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2: Vámonos, continuamos con Patoni. Si nos aventamos unas rolitas viejitas, bonitas, mi cuchicuchi, ¿qué le parece?
3: Mi amigo de las canciones escolares, seguimos continuando con más canciones para recordar bellos momentos. Ay. Y así dice, Contacto Norte, viejones, fierro.
2: El compa Tony Aguirre, échale, ánimo.

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1: Afirmativo, mi gente. Esto es Cañonazo Grupero con el compa Johnny en este lunes 13 de julio de este apocalíptico, caluroso, lluvioso y todo lo que termine en oso. 2026. Les saludo a su amigo y servidor, Juan de Dios Muñoz, el compa Johnny. A través de la mejor estación de radio todo Sonora, la Sonora Grupera. 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
1: Pero no estoy solo, me acompaña mi fiel escudero, a cual le agradezco el apoyo físico, psicológico, emocional y espiritual de mi queridísimo Patas Pochi. Ahí en la trinchera electrónica, tirando el alma como siempre, para hacer todo esto posible, iniciando la semana con el pie derecho, ¿verdad? Iniciando la semana a todo lo que da en este bonito lunes 13 de julio. Muy contentos, muy festivos, muy congratulations. La verdad que sí. Ahí les va el WhatsApp. Ahí les va el WhatsApp, 6614-7865, 6621-147865, para que se comunique con nosotros y nos mande sus saludos, comentarios y demás, ¿verdad? En esta bonita tarde de lunes. ¡Ay, Patas Pochis! ¡Andas con Toño, el de la pipa! A ver, ¿qué dice mi compa Cacho, Patas Pochis? ¡Súbele, ponle play al casete!
4: Muy buenas tardes, Cani, por el compa Johnny y el Patas Pochis, que ya reaparecieron en la radio. ¡Qué gustazo! ¡Qué bueno que ya aparecieron! No estaban muertos, andaban de parranda. No estaban muertos, andaban de parranda. Compa Johnny, voy a poner la canción El Aventurero con Pedro Fernández, ya que estuvo el día de sábado aquí en Guaymas, Sonora, y no tuvo el gusto de poder haber ido. Ahí perdía para escuchar aquí en la radio. Muy bien. Ahí me saludó a toda la banda y la minibanda, a la señora Teresita, a Bianca, al compa Melitón, al Psycho, a toda la banda, al Siempre Alegre y a todos. Ánimo, que tengan buena semana a todos.
1: ¡Órale! ¡Ahí está mi compa Cacho! ¡Saludos, saludos! Yo soy el aventurero. Así andamos, Patas Poche, el fin de semana, ¿verdad? Así andamos el fin de semana, muy aventureros. Mi compa Rogelio Álvarez por acá, compa Johnny, Patas Pochi, muy buena, bendecida inicio de semana. Así dice, bendecida inicio de semana. Saludos para todos los cañonazos gruperos. Pon la canción Más de una razón con los dos carnales, compa Johnny. Muchas felicidades por tu cumpleaños. Espero la hayas pasado muy bien. Gracias, mi compa Rogelio Álvarez. Dice por acá, a la de Más de una razón, Patas Pochis, de los dos carnales, ahí para que la vayas anotando en el playlist, ahí como la de mi compa Cacho, que quiere la Yo Soy el Aventurero. Por favorcito, por lo que más quieras en tu diminuta vida.
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1: A ver qué dice mi queridísima Bianquita, ¿qué dice?
6: Muy buenas tardes, chicos. Espero que te hayas pasado muy bien en tu cumpleaños, ya que no trabajaste dos días. Oye, me ponen la Ramona, ya que el Carlos nunca me las pone. Y si puede, me pones Abracadabra. Saludos para todos de parte de Bianca. Bendiciones. ¡Ese le cacho!
1: ¡Órale! ¡Ahí está mi queridísima Bianca! ¡Saludos, saludos! Enamorado de un fantasma, la pidió lo último. A ver, Patas Pochi, reprodúcelo one more time, please.
6: Parte Bianca, bendiciones. ¡Se le cacho!
1: Más para atrás, Patas Pochi. Otra.
6: Pone. Y si puede, me pones Abracadabra. Saludos para todos de parte Bianca. Bendiciones. ¡Se le cacho!
1: Abracadabra. Patas de cabra, es que no, Patas Poches. Patas de cabra. Vamos a ponerla. ¡Híjuela! Dice por acá, Johnny, pon los haces de Durango. La rola José y Josefa. Y al fin del programa, pon la dueña de mi vida con los salteños. Ahí está mi compa Juan de Edmonton. Saludos. Vamos iniciando, es Patas Poches, de una vez porque el tiempo es oro. Vámonos con el tema que viene a cargo. Anda, y Patas Pochis. Ay, Abracadabra, Patas Pochis. Dice que si quiere la del tropicalísimo Apache, Abracadabra, dice Patas Pochis. O el grupo Abracadabra. Hay que nos responda, Grupo Abracadabra. En realidad, dice el Patapuchi, que si quieres, Bianca. Por el momento, iniciamos con esta que viene a cargo de Pedro Fernández. Ahí para todos los aventureros, como el compa Johnny.

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